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1: Hola, hola muchachones, ¿cómo están? Feliz jueves, jueves de Manía Alternativa. De regreso, muchachones, con buena música. Eso que estábamos escuchando al entrar era Imperio, Mi Sangre, que solo escuchas por acá, por Tropical 98.5 F, en tu programa de todos los martes y los jueves, Manía Alternativa. Quien te habla, por supuesto, Gino Soto, llevándote buena música, buena programación y todo lo que termine en on. Para que usted esté atento, recuerde escribirnos al 0424-823-9890, 0424-823-9890, para que usted, porque por el canal de WhatsApp, porque nos puede seguir por nuestro canal de WhatsApp también, que está por ahí, Manía Alternativa Estudios, pregunté de qué le gustaría que hablase en el programa, o los programas que vienen, martes y jueves. Entonces usted puede hacerlo escribiéndonos allí, síganos Manía Alternativa Estudios para que esté al tanto de las novedades, las cosas interesantes que tenemos para ustedes. También puede seguirnos en nuestras redes sociales como Manía Alternativa Estudios para que estés al tanto de las cosas buenas que tenemos para ustedes, para ofrecerles por acá por Manía Alternativa. Por supuesto, trabajamos en la dirección general de Jonathan Ron, en la administración María Eugenia Mejía, técnico de audio y producción general Joslec Brito, por supuesto. Y redes sociales de Manía Alternativa, Moana Valera, ahí está transmitiendo en vivo por, ya te digo cómo se llama, porque no me acuerdo. ¿Qué es lo que sucede, muchachones? Ah, ya lo tengo por aquí. Lo que sucede, muchachones, es que nuestro TikTok está faltando gente todavía, falta gente en el TikTok, entonces tienes que seguirnos como Manía Alternativa Estudios para que el TikTok pueda crecer. Pero mientras tanto, nos puedes seguir en arroba V, la de Vidental, V pequeña, piso Ángel 22. Así se llama. No es mío. Es el de Moana, que lo está prestando temporalmente para transmitir por TikTok. Arroba B pequeña piso Ángel 22. Allí estamos transmitiendo en vivo para que usted conozca esta cara particular y no se asuste. Este soy yo. Así que ya usted sabe, muchachones. Puede seguirnos en nuestros canales también, TikTok, Facebook e Instagram, para que crezca Manía Alternativa Estudios. Síganos allí, por favor, para que estemos creciendo, para que nuestra comunidad siga creciendo mucho más y llegue hasta el cielo, el infinito y más allá. Muchachones, vamos con muy buena música. Y esto, por supuesto, no puedo irme sin buena música, ya voy. Porque gracias. 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Ahora sí, vámonos con muy buena música. Esto es Tear of the Dragon de Bruce Dickinson. Ya regresamos, muchachones.

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1: De regreso, muchachones, con más de Manía Alternativa por Tropical 98.5 FM. Les habla Gino Soto, por supuesto. Recuerda seguirme en mis redes sociales como Manía Alternativa Estudios y la mía personal, mía propia, de mi proceder, Gino Piso Soto, con 2T, y no es Yasuri, Yasuri Yamilet. Recuerde que usted nos puede escribir al 0424-823-9890. Puede mandar su nota de voz saludando, como es de costumbre. Además de eso, siempre he preguntado, gracias, por nuestro canal de WhatsApp, que está creciendo cada vez con un niño que nunca quise tener, que es Manía Alternativa de Estudios, una manito arriba. Pregunté por allí de qué les gustaría que hablara el siguiente programa. Podemos hablar de lo que usted quiera, porque este espacio es de ustedes y para ustedes, muchachones que están allí sintonizando el programa. Recuerden también que estamos transmitiendo vía TikTok en vivo y directo. No me puse maquillaje, estoy al natural, completamente al natural. Nos puede seguir ahí, está arroba bebequeña piso angel ángel 22. No sé dónde está el ángel, pero bueno. Estamos transmitiendo porque nuestro TikTok todavía falta gente porque usted nos pueda seguir para hacerlo realidad. Ayuden a hacernos un sueño realidad. Ayuda a Josle a hacer su sueño realidad. Síganos en arroba manía alternativa estudios en TikTok para que usted pueda allí también. Podamos empezar a transmitir por allí. No tengamos que usar esta cuenta secundaria de B pequeña. No es B pequeña, no escriba B pequeña, es B la bidental, que es la B pequeña. Piso Ángel 22. Entonces el año que viene es 23. Y así va. Hasta los 25 y bueno, retrocede. 24, 23, 22 otra vez. De ahí no pasa. Entonces ya lo saben, muchachones. Síganos en nuestro canal. Por allí, por allá, por aquí. Y nos vamos con...
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1: Hoy, 9 de julio, es el 199º día del año en el calendario gregoriano y el 191º en los años bisiestos. Así que es, solo quedan 175 días para finalizar el año, señores, el año va volando. Tal día como hoy, pero en 1980, fue el primer show de Brian Johnson junto al legendario banda AC/DC. La presentación fue en el Palace des Sports, disculpen mi francés, de Nîmes, esto es en Bélgica, disculpe, es que mi belga no está muy bueno. Recordemos que Brian fue quien hasta el día de hoy tomó la posta al ex vocalista Bon Scott, muerto por un accidente por beber de más de la cuenta. Okay.

Tal día como hoy, por el 1968, el segundo disco de Pink Floyd, A Thoughtful of Secret, sale a la venta en el Reino Unido, Capachal y Pueblo Viejo. Con 7 canciones, este álbum tuvo una mayor influencia de música psicodélica y experimental que en el debut de Piper at the Gates of Dawn, y fue el último álbum que contó con Syd Barrett como miembro de Pink Floyd. Tal día como hoy, pero en el año 1964, los Beatles dan su segundo concierto en el Festival Hall en la ciudad australiana de Brisbane. Cerca de 8.000 seguidores habían esperado a los Cuatro Fantásticos en el aeropuerto de Brisbane para recibirlos.

Tal día como hoy, pero en 1968, The Small Faces logran el puesto número uno en las listas de Inglaterra, Pueblo Viejo y Capachal con el disco conceptual On Deck's Not Gone Flake. El disco contenía el éxito Lazy Sunday y se mantuvo en lo más alto de la cúspide de las listas inglesas durante 6 semanas. Eso que escuchábamos de Small Faces, Lazy Sunday Afternoon. Muchones, esto es Manía Alternativa por Tropical 98.5 FM. Es momento de irnos con muy buena música y esto es Neon Blood de Black Label Society. Ya regresamos.

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1: De regreso, muchachones, con más de Manía Alternativa. Si usted acaba de sintonizar Tropicana 98.5 FM, está escuchando a Gino Soto diciendo barbaridades, por supuesto, por acá en su programa de todos los martes y jueves, que te permite ser libre, que te permite sonreír y además salir de la rutina. Pues es Manía Alternativa, muchachones. Eso que estábamos escuchando antes de entrar era Name in Blonde de Black Level Society. Y por supuesto los escuchaste por acá, por Tropical 98.5 FM, la cual te invito a que sigas en sus redes sociales, en TikTok, Red Tropical 985, en Instagram y en Facebook con Red Tropical 985, La Insuperable. Por supuesto que también lo puedes escuchar vía online en radiosb.com y Senos FM, entre otras. También nos puedes escribir al 0424-823-9890, 0424-823-9890, para que usted nos diga de qué le gustaría que habláramos o hablásemos. ¿Cómo se dice? ¿Habláramos o hablásemos? No sé si usted lo puede hacer. Al 0424-823-9890, nuestro canal también de WhatsApp, Manía Alternativa Estudio. Búsquelo por allí, y por allí está. Apenas tiene unos 100 seguidores allí, que a veces uno que otro escribe, pero también nos puede seguir en nuestras redes sociales. Eso fue raro, pensé, más tarde. También nos puede seguir en nuestras redes sociales, Manía Alternativa Estudios, en Facebook, TikTok, que necesitamos que crezca para empezar a transmitir por allí. Mientras tanto, estamos transmitiendo por arroba V pequeña piso Ángel 22. Sí, es una cuenta prestada, pero tiene 99 seguidores. Bueno, muchachones, también les recuerdo que hoy estaremos hablando de algo bien interesante y bien importante para la salud de todos nosotros, porque estamos en una temática un poco diferente. Recuerden lo que nos ha sucedido en Venezuela, entonces nosotros tenemos que ser parte de este proceso también, de poder ayudar. ¿Y cómo ayudar a través de Manía Alternativa? Pues estaremos hablando de cómo, de cierta manera, nosotros poder vencer ciertos traumas, ciertos conflictos a través de algún problema, un desastre natural. Tras un desastre natural, la mayoría de las personas se recuperan y retoman su nivel de funcionamiento anterior. Sin embargo, muchas experimentarán inicialmente pensamientos, sentimientos y síntomas físicos angustiantes y podrían recurrir a conductas de riesgo para sobrellevar la situación. Los sucesos traumáticos no son fáciles de comprender ni de aceptar para nadie. Es comprensible que muchos niños se sientan asustados y confundidos. Afortunadamente, la mayoría de los niños, incluso aquellos que expuestos a un trauma, son bastante resilientes. Los padres, maestros y adultos responsables pueden ayudar escuchando y respondiendo con honestidad, coherencia y apoyo para todos aquellos niños. Existen medidas que las personas pueden tomar para sí mismas y sus familiares con el fin de reducir los efectos negativos y mejorar su capacidad para desenvolverse en el hogar, el trabajo y la escuela. Ok, entonces hoy en Manía Alternativa estamos hablando de recursos que puedan ayudar a afrontar desastres y otros eventos traumáticos por consecuencia de desastres naturales. Recuerden que estamos viviendo una situación en el país realmente muy difícil, y entonces queremos, de parte de Manía Alternativa y nuestra familia Manía Alternativa Lovers, apoyar de alguna forma esto que está sucediendo, muchachones. Vamos con muy buena música acá en Manía Alternativa. Esto es Sentence and the Moral, The Crown. Ya regresamos.

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1: De regreso, muchachones, con más de Manía Alternativa por acá, por Tropical 98.5 FM, la insuperable. ¿Quién les habla? Gino Soto, y este programa ya gracias a las mejores hamburguesas de la zona, como son Hamburguesas y Perros Calientes Pulido, con tremendas hamburguesas de carne, carne de calidad, de que tú la muerdes y sabe a carne. 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Entonces también les invito a que nuestros amigos en La Guaira aún necesitan de nosotros. Aún necesitan de nuestra ayuda, nuestro apoyo. Esto aún no ha terminado, muchachones. Todavía ellos necesitan de nuestro apoyo. Entonces les invitamos que sigan ayudándonos y puedan dirigirse a Sin Cocos No Hay Paraíso, La Cruz Roja en Las Isletas y en el gimnasio Sunijin. Son los centros de acopio que aún están recibiendo insumos para poder ayudar a nuestros hermanos de La Guaira. Es necesario que tengamos y sigamos apoyando. Esto no ha terminado. Aún hay personas, aún hay fe. Entonces tenemos que seguir apoyando a nuestros hermanos. Así ya lo saben. En La Cruz Roja, Las Isletas, es un centro de acopio. Sin Cocos No Hay Paraíso, por acá por el Boulevard. Y también el gimnasio Sunijin, que está en Campo Lindo. Ahí están los centros de acopio para que podamos seguir ayudando. Siguiendo hablando del tema, la fatiga, la pérdida de apetito, el llanto, la tristeza, el temor, la culpa, el enojo, las dificultades para dormir y el dolor son algunas de las respuestas físicas y emocionales comunes que pueden sufrir o pueden sufrir varias personas durante algún tiempo después de un desastre como un huracán, un terremoto o entre otros, según la Organización Panamericana de la Salud. Con el apoyo adecuado, la mayoría de las personas podrán superar estas difíciles experiencias. Esto es lo que se destaca en la guía de ICS sobre salud mental y apoyo psicosocial en emergencias humanitarias y catástrofes, elaborada por el Comité Interinstitucional Permanente de las Naciones Unidas y la publicación de la OPS sobre la salud mental y el apoyo psicosocial en situaciones de desastre en el Caribe. 5 cosas que deben saber para hacer frente a los factores que causan estrés después de un desastre. 1. Las reacciones y los sentimientos intensos como la pérdida de interés en la vida cotidiana, la tristeza, la irritabilidad y la confusión, así como la dificultad para concentrarte, son comunes y comprensibles. 2. Con el tiempo y con apoyo se pueden superar estas dificultades. 3. Cuídese a usted mismo, así podrá ayudar a otros. Aún en los momentos difíciles, trate de restablecer sus rutinas diarias, como dormir y comer a las mismas horas, y de tomarse tiempo para hacer las cosas que disfruta. 4. Si se siente abrumado o siente que no podrá superar la situación, vaya a un centro de salud. No se avergüence de pedir si necesita ayuda. Y 5. Ayudar a los demás y recibir ayuda de otros es una de las mejores maneras de hacer frente a las dificultades. Escuche a otras personas y participe en actividades sociales, muchachones. Eso es lo breve que podemos hacer por usted, con nuestra voz, darles mensajes de apoyo para que sigan adelante. Señores, vamos con muy buena música. Y esto es Sabeta con Head of the Dying. Ya regresamos.

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1: Hola, muy buenas noches, señoras y señores. Yo soy Moana Varela y esto es...
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1: Si pensamos en una rata, lo primero que nos viene a la mente no suele ser una criatura cuajándose de la risa. Más bien, pensamos en alcantarillas, laboratorios o en el chef animado de Ratatouille. Sin embargo, a finales de la década de 1990, el neurocientífico estadounidense Jack Parcet, considerado como el padre de la neurociencia afectiva, se propuso investigar las raíces evolutivas de la alegría y el juego. Parcet tuvo una idea que muchos de sus colegas consideraron loca en su momento. ¿Y si los animales también se ríen?
2: ¡No creo!
1: Decidió probarlo con ratas, unos animales altamente sociales. ¿Cómo se puede reír una rata? Los humanos no podemos oír la risa de una rata a simple vista, o mejor dicho, a simple oído. Las ratas se comunican en frecuencias imperceptibles para nosotros. La investigación demostró que el juego social es crucial para el desarrollo saludable del cerebro. Las ratas que no juegan ni ríen de jóvenes suelen tener problemas de socialización y mayor estrés de adultas. Qué raro, igual que nosotros. Dato curioso. Las ratas se volvieron adictas a las cosquillas. Buscaban activamente la mano del experimentador e incluso perseguían sus dedos por la mesa para que continuara el juego. Pero la pregunta está, ¿quisieras una rata de mascota?
3: Cuando usted ve a una rata en su casa, hágale cosquilla. Ella se ríe. Este es un tema verídico y científico completamente comprobado por el doctor.
1: Baxter.
3: El doctor Baxter. Hágala reír y usted verá que son sociables. Vamos con buena música. ¿Qué viene a continuación, Moana?
1: Monster Far From God.
3: Wow. Te regresamos.

De regreso, muchachones, con más de Manía Alternativa por acá, por Tropical 98.5 FM, el dial, que es la insuperable de acá, de la zona este del estado Anzoátegui. Recuerden que nos pueden seguir en nuestras redes sociales como Manía Alternativa Estudio, Facebook, TikTok, que tenemos que crecer en nuestro TikTok para poder transmitir de allí, pero mientras estamos transmitiendo por arroba V pequeña, no V pequeña, o sea, la V que es pequeña, V la occidental, piso Ángel 22. Ahora estamos transmitiendo en vivo y directo. Pueden ver a Moana, que está allí. Por acá está Hoslek. Mira, el muchacho de la gorra, serio. Es serio. Y por acá, ojo a su celeste. Mejor no digo nada por qué, pero bueno, después lo digo. Lo cierto es que también puedes seguir en mis redes sociales como Gino Piso Soto para que interactúes con nosotros. Y por supuesto que también nos puedes seguir en nuestro canal de WhatsApp, que está creciendo como un bebé. Tenemos 100 seguidores de acá, de nuestro cuarto espíritu infinito y más allá. Y queremos que lleguen a 101 y 72, y por ahí va la cosa. Y bueno, muchachones, estamos hablando de cómo vencer un trauma por desastre natural. Esto requiere paciencia, apoyo social y estrategias de regulación emocional. Los pasos claves incluyen la estabilidad en el sistema nervioso mediante ejercicios de respiración, establecer rutinas diarias para recuperar la sensación del control y buscar ayuda profesional si el estrés o el bloqueo mental persiste. ¿Cuándo buscar ayuda especializada? Es completamente normal sentir miedo, tristeza o confusión tras una catástrofe. Sin embargo, si la parálisis, el insomnio o la angustia te impide continuar con tu vida diaria después de varias semanas, es momento de acudir con un terapeuta. Es importante, muchachones. Terapias efectivas. Existen enfoques altamente efectivos para procesar eventos de alto impacto como la terapia de sensibilización y procesamiento por movimiento oculares o la terapia cognitivo-conductual TCC. Esto usted lo puede ir a investigar y realmente empaparse un poco más de esto en los centros médicos especializados para que puedan apoyarlos también, para que usted esté muchísimo mejor y usted pueda recuperar su vida normal, pues, porque esto que nos sucede o que sucede es algo natural, que es algo que escapa de nuestras manos, pero tenemos que, de verdad, ciertamente buscar ayuda cuando necesitamos. Señores, vamos con muy buena música. Esto es Hold On de Quartz Rising. Ya regresamos.

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0: Esta es la hora Tropical. 9 y 12 minutos. 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
1: Esta es la hora tropical. 9:49.

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1: Esta es la hora tropical. 10:04.

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0: Esta es la hora tropical. 10:07. 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

0: Esta es la hora tropical. 10:21.
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0: Esta es la hora Tropical. 10:42.

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Esta es la hora tropical. 11:07. 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
0: Esta es la hora Tropical. 11:47.

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0: Esta es la hora tropical. 12 y 14 minutos.
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1: Esta es la hora tropical. 12:49.

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0: Esta es la hora tropical. 1:07.
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1: Esta es la hora tropical. 1:45.

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Esta es la hora tropical. 1:58.

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0: Esta es la hora tropical. 2:09. 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
0: Esta es la hora tropical. 2:44.

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0: 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Esta es la hora tropical. 3:08. 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
2: Carlos Vives. 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

0: Esta es la hora tropical. 3:12.
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Esta es la hora tropical. 3:23.

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0: Esta es la hora tropical. 3:45.
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1: Esta es la hora tropical. 4:07.
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1: Esta es la hora tropical. 4:45 minutos.

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echen a perder por las actitudes equivocadas que muchas veces tenemos, o con las malas palabras que lanzamos al aire, que nuestro comportamiento, que nuestras acciones, que nuestra conducta, que nuestras palabras llenen de luz a otros. Recuerde eso, somos luz por medio de nuestras acciones. Hay personas que le están viendo y personas que amamos como nuestros hijos. No olvidemos eso, somos luz para guiar a otros a puerto seguro. Y ese puerto seguro es Cristo Jesús. Hechos, en el capítulo 13, verso 47, dice que Dios nos ha hecho luz. Escuche eso. Dios le ha hecho luz. Y allí nos da la razón por la cual somos luz. Dice, para mostrar la salvación hasta los últimos rincones de la tierra. Esa es la primera razón por la cual somos luz. Para mostrar la salvación, lo que Cristo está haciendo e hizo en nosotros. La pregunta es, ¿será que nuestras acciones, nuestras palabras, nuestro comportamiento le está mostrando la salvación de Cristo a otros? Recuerde lo que le dije hace unos instantes, que si la luz del faro se apaga, el barco podría encallar, el barco se podría echar a perder, el barco podría naufragar porque no vería el peligro. Pues usted y yo somos luz para eso, para mostrarle a los demás el peligro de vivir lejos de Dios. Efesios, en el capítulo 5, verso 13 y verso 14, dice que la luz lo pone todo en evidencia. Escuche eso, la luz lo pone todo en evidencia. La luz lo muestra todo. Ahora imagínese que usted va por una montaña, por un sendero, a altas horas de la noche. Lo más seguro, si usted quiere estar bien orientado y andar con seguridad, lo primero que hace usted es encender una lámpara, encender una linterna, encender una luz. La luz le ayuda a eso, a orientarse. Nos ayuda a saber dónde pisar para no caer. Mire, cuando usted y yo nos dejamos guiar por la luz de Dios, ella nos muestra el camino que debemos seguir. Ella nos muestra en dónde debemos pisar para no caer. Ella nos muestra cuál es la decisión correcta a tomar. Dios nos hace luz, escuche esto, no para juzgar, no para señalar a los demás, no para avergonzar al otro, no. Dios nos hace luz para mostrarles a otros la luz de Cristo y que los demás puedan seguir el camino correcto. No olvidemos, mi amiga y mi amigo, usted y yo tenemos un gran llamado, y es el de ser luz para otros. Mateo, capítulo 5, versículo número 16. Que con nuestra manera de hablar, que con nuestras actitudes, que con nuestro comportamiento, que con nuestras decisiones, que con nuestra manera de hablar, podamos ser buena luz que guían a otros a puerto seguro. Preguntémonos hoy, ¿nuestros actos están guiando o están confundiendo? Señor, te damos gracias por esta palabra que tú nos has regalado hoy. Gracias por hacernos conscientes que hay personas que nos están viendo, que están viendo cómo actuamos, que están viendo las decisiones que estamos tomando, que están escuchando nuestra manera de hablar. Personas a las cuales amamos, como nuestra familia, como nuestros hijos. Ayúdanos, Dios, a tomar buenas decisiones, a hablar bien, a comportarnos bien, sabiendo, Señor, que somos como los faros de un puerto, que a través de todo lo que hagamos, podamos guiar a otros al camino correcto, al puerto seguro que eres tú, Cristo Jesús. Ayúdanos, Señor, a cumplir de la mejor manera esa misión y ese propósito que tú nos has encomendado, ser luz en medio de las tinieblas. Hoy oramos, Señor, por cada amigo, cada oyente que se conecta con nosotros en este devocional. Bendícelos a ellos y sus familias. Cada petición y cada necesidad la llevamos delante de ti. A los que escuchan este devocional en la mañana, Señor, que sea un día de puertas abiertas.
que podamos ir de tu mano en

Muy buenos días, queridos amados radioescucha. Bienvenidos una vez más a su programa Dialogando con el Pueblo, con este humilde servidor José María Alfonso, abogado de la República Bolivariana de Venezuela a través de Tropical 98.5 FM. 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Y quien les habla, este humilde servidor, José María Alfonso López, el Hijo de Dios, el Hijo de Cristo, el Hijo de Petra López y Domingo Alfonso. 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Nuestro TikTok, estamos transmitiendo en vivo a través de TikTok, el live, gracias a Dios y a Cristo. Alfonso José 83. Hoy le damos primero la gloria a Dios y a Cristo. Hoy es día viernes 10 o 11. 10. Día viernes 10 de julio. Como ya ustedes comprenderán, perdón, estimados oyentes y televidentes, nosotros los viernes aquí, nosotros colocamos música. Nosotros salimos, gracias a Dios y a Cristo, de lunes a viernes. De 7 de la mañana a 8 y media. Los días de lunes a miércoles son programas de opinión general. Perdón. Y los días jueves hablamos temas de salud, temas judiciales y de otros ámbitos. Pero los días viernes nosotros lo dedicamos a música. Pero el día de hoy, estimados oyentes y televidentes, saludos a Carolina López. El día de hoy hemos decidido, por voluntad de Dios y de Cristo, porque uno no se manda, a uno lo mandan. Y dirán, ¿y quién te manda a ti, José María Alfonso? Primero me manda Dios, porque ese es el jefe supremo, ese es el vergatario, como le digo yo. Nadie está por encima de Dios. Nadie, oígase bien, nadie. Ni lo he visto ni lo veré. Nadie está por encima de Dios. Y como siempre lo he dicho y lo sostengo, yo no soy fanático, yo no soy religioso, yo no le creo hombres, yo le creo un ser poderoso que se llama Dios. Y nosotros tenemos como norma, no una costumbre, sino como norma, aquí me acompaña el joven pastor José Pimentel. Es funcionario de la alcaldía del municipio Fernando Peñalver. Saludo a nuestra alcaldesa Yané Calista. Y él trabaja en desarrollo social. Pero todos los días, antes de nosotros comenzar a laborar, Dios me puso, me colocó, a través de nuestra alcaldesa Yané Calista, como consultor jurídico de la alcaldía del municipio Fernando de Peñalver. Y antes de nosotros comenzar a laborar, primero oramos a Dios y a Cristo, que es lo que debemos hacer todos. Todos, y cuando yo digo todo es todo, ahí entran los brujos, los hechiceros, los babalaos, santeros, paleros, espiritistas, ahí entra y todo. Todo el mundo tiene que pedirle a Dios. ¿Usted sabe por qué? Porque Dios es Dios. Dios es Dios y Dios está por encima de todo. De todo. Hoy, los que invito, los que quieran quedarse, porque oyendo ahorita la palabra a Rodrigo Riaño del Castillo, un hombre de Dios de origen colombiano, tengo años oyéndolo. Usted lo puede buscar perfectamente en YouTube y en TikTok. Un hombre entregado a Dios. Y todos los días colocamos la palabra aquí para fortalecer el espíritu. Porque como lo he dicho,
Dios no anda buscando ríos.

0: Ricos ni millonarios. Dios anda buscando gente que de verdad crea en Él. No, no porque usted cargue una Biblia, usted está con Dios, es mentira, ¿eh? En el reino de Dios hay de todo. Embusteros, hechiceros, brujos, hay de todo. Y hay algunos que van a rasgarse las vestiduras en una iglesia y se está metiendo embuste a ellos, porque esa es mentira que le están metiendo embuste a Dios. A Dios nadie le miente. Y el joven pastor José Pimentel pertenece a la congregación de la iglesia Centro Cristiano Evangélico Nazaret. Cristiano Nazaret, ahí está el pastor Jonathan Jaime, un buen amigo, un joven también, joven y que Dios lo utiliza grande y poderosamente. Hoy vamos a hablar de la palabra de Dios. ¿Por qué? Porque ese es el deber ser. Sin fanatismo, sin religión, uno tiene que buscar de Dios. Y más lo que está viviendo nuestro país, el país como siempre lo he manifestado, lo más hermoso y lo más bello que tiene el planeta, chico, es Venezuela. Es lo más hermoso. Nuestro país es bello, chico. Este es un país bendecido por Dios. Un país que lo tiene todo. Y lo que estamos viviendo es una prueba de Dios, ¿oyeron? Más allá del fanatismo religioso, político, lo que usted quiera pensar, lo que le pase por la mente, el proyecto GER, todo eso. Aquí las cosas se hacen por voluntad de Dios y de Cristo. No del hombre. Pobre de aquel que cree que se encuentra o está superior a Dios. No, hermano, usted está equivocado, yo. Nadie está por encima de Dios. Pero antes de entrar en conversación con el joven pastor José Pimentel, un hombre de Dios, que todos los días le digo, pastor, hágame el favor, venga para acá. A mí me dicen, José María, que tú eres pastor. No, yo no soy pastor. Yo. Y algunos me dicen, si eres pastor, está bien, pues me quedo como pastor, pero yo no soy pastor porque el pastor cuida y protege las ovejas. Y la oveja que yo tengo es mi esposa en la casa. Y las ovejas son mis hijos y las ovejas son mis nietos. Y cuando usted se dice ser pastor, y óigase bien, esto es sin ánimo de ofender a nadie. El pastor lo primero que tiene que ser es ser obediente a Dios. Y cumplir lo que dice la palabra de Dios. Pero no me voy a meter con nadie. No todo el mundo puede ser pastor. Ahora, en el reino de Dios hay de todo. De todo. Y Dios igualito lo acepta. Ahora que usted se esté metiendo en busto usted. Y cree que va a jugar con las ovejas de Dios. Usted está equivocado, ¿yo? Y por eso es que cuando Dios le baja a David, le baja el switch, se acabó la película. Nos vamos. Porque después que usted hace un pacto con Dios, eso no lo rompe nadie. ¿Yo? Es preferible que usted se quede, perdón, como mundano, que usted decida buscar los caminos de Dios. ¿Usted sabe por qué? Porque lo más estrecho y lo más angosto que hay en el mundo es el camino de Dios. Y algunos le dicen, le caen a cotorre y embuste, le dicen, mi hermano, bienvenido al reino de Dios, que esto es lo mejor. Sí, es verdad, es lo más hermoso y lo más bello del reino de Dios. Buscar de Dios. Pero ahí te la van a poner chiquitica. Ruda, y que lo diga el jabao allá que me está oyendo y nos está viendo a través del TikTok, Héctor Changarotti. Saludos, Changarotti. Nos la pone chiquita. El camino a la perdición es grande, amplio. Todo el mundo quiere estar bien, con bastante billete, real, quintas, mansiones, yate, aviones, las cuentas full de real, bastante 90, 60, 90, de todo. Y yo no digo que la gente no lo tenga, perdón. Pero el hecho es, estimado oyente, que usted tiene, como lo dice la palabra que acabamos de escuchar, usted tiene que hacer buenas acciones. Perdón, me dio carraspera. Usted tiene que hacer buenas acciones, ¿usted sabe para qué? Para que Dios lo bendiga. Porque si usted va a pensar que usted se la está comiendo y usted le está causando daño a otro, no, hermano, Dios no ve con buenos ojos eso, ¿eh? Y Dios cobra. Y la ira, oígase bien, la ira de Dios es implacable. Hay algunos que se la pasa metiendo en buste, ¿no? Que Dios es bueno y que tal y qué sé yo, y no te va a tocar, no te va a tocar. Por eso es que yo digo que yo no le creo hombre, yo le creo un ser poderoso que se llama Dios y soy temeroso de Dios. Las buenas acciones. Gracias a nuestros amigos, cuando son las 7 y 20 minutos de la mañana ya en Manantial 98.7 FM en la zona centro-sur del estado y a todas las personas que nos sintonizan a través de distintas emisoras radiales en el territorio nacional y por supuesto a través de las redes sociales. 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Hoy es día viernes, quiero enviar un saludo aquí a Gladys. A Gladys, a Ana, a Getulio. Ahorita tuve una buena conversa con ellos. Y nos dieron unas arepas ahorita, che. Mi esposa me dijo, antiel, cómete la arepa primero, porque antiel te vi en el TikTok, estabas haciendo muecas, ¿qué habrás comido? Y como yo no puedo mentir, yo no puedo estar metiendo embuste, ¿no? Unas ricas arepas de maíz. Levantó una familia a fuerza de pura arepa, Gladys, haciendo arepa. Quiero también enviar un saludo por aquí a mi compadre José Alejandro Ruiz, mejor conocido como el Dientón. Cuando usted esté de visita aquí en Puerto Píritu, estimados oyentes y televidentes, usted llega al embarcadero que va hacia las isletas y ahí va a ver a mi compadre el Dientón. Le va a vender el pescado más económico, fresco, no un pescado viejo, porque algunos dicen, lo pesqué ahorita, mentira. Eso tiene 12 horas, 15 horas que lo pescaron. Y de repente le dicen, aquí tiene un filé, un churrasco mero, no, es bagre que le están vendiendo. Porque también las cosas hay que decirles, ¿no? Y algunos se valen de eso, y como la gente no conoce, le colocan aquel pescado bien bonito, bello, un churrasco inmenso, pero ese es un bagre de 12, 15 kilos, ¿oyeron? Y se lo ponen por mero. De hecho, eso ocurre mucho en Caracas, en los restaurantes. Eso lo aprendí yo aquí, ¿oyeron? Porque yo soy de Cantabria, y en Cantabria no hay mar. Allá el río Guanipa, donde yo largué el guayuco hace 61 años. Pero aquí, estamos a la mar. Estamos frente a la playa y aquí la gente se vive mucho del turismo y tenemos ahí la laguna de Puerto Píritu y por supuesto de la pesca y del criogénico José Antonio Anzoátegui José, que está muy cerca de aquí, que es una de las fuentes de más ingresos aquí de nuestro municipio. Pero a veces le dicen a la gente, no, este es filé de curvina y es bagre, ¿vieron? Y yo no me estoy metiendo con los pescadores porque toditos son amigos míos, todos. Pero hay algunos que creen que por ganarse 4 pullas, 4 reales, no, eso no es así, hermano. Trate a la gente bien. ¿Usted sabe para qué? Para que Dios lo bendiga. No espere nada del hombre, espere lo de Dios. Y saludos al niño. Bueno, vamos a darle la bienvenida a nuestro buen amigo, el joven pastor José Pimentel. Y pastor, o José, vamos a hablar así. Aquí está José y José, José María y José Pimentel. ¿Por qué hay que creer en Dios? ¿Por qué usted cree en Dios? O sea, ¿qué lo llama usted a creer en Dios? Buenos días.
1: Buenos días, Señor les bendiga, Señor les guarde. Hay que creer en el Señor porque dice la Biblia en Juan 14:6, dijo Jesús, el mismo Dios hablando, yo soy el camino y la vida y la verdad. Y nadie viene a mí, nadie viene al Padre sino por mí. Hay un solo camino, hay un solo Salvador, hay un solo mediador que se llama Jesucristo. El Evangelio significa buenas noticias. ¿Por qué creo en el Señor? Porque en el momento más difícil es donde uno busca del Señor. En el momento más de dificultad es donde uno va a buscar de ese Dios vivo. Que cuando estamos en el mundo simplemente oímos de él, pero no es lo mismo oír de Dios, como dijo Job, de oídas te había oído, pero ahora mis ojos te ven. Yo veo la gloria del Señor diariamente, veo su mano poderosa actuando en mi vida, en mi familia, en mis hijos. ¿Por qué creo en el Señor? Porque ha restaurado mi vida, me ha libertado, me cambió, me transformó completamente. Y ese es el poder que solamente tiene Jesucristo, ese es el poder que tiene el Evangelio, que a través de su palabra él llega a nuestras vidas. Que a través de un ministro o un pastor viene y te predica la palabra para que tú pongas la mirada en el Señor. La Biblia dice, pongamos los ojos en Jesús, el autor y consumador de nuestra fe.
0: Ahora,
1: en el nombre de Jesús.
0: Ahora usted dice, en el momento más difícil buscamos de Dios. O sea, yo lo que estoy entendiendo es que nosotros cuando estamos gozando, disfrutando, cuando tenemos todos los billetes, todo, nadie busca de Dios.
1: No. Difícilmente.
0: ¿Por qué?
1: Difícilmente porque uno, el ser humano, cuando estamos en desconocimiento de las cosas del Señor, tenemos orgullo, tenemos ego, y ese es el orgullo del hombre, ¿verdad? Que pensamos que estamos bien haciendo las cosas a espaldas del Señor. Y es cuando empieza el proceso, cuando empieza a faltar la salud, a faltar el dinero, a faltar el alimento, es que miramos hacia el cielo y clamamos a ese Dios bueno que es misericordioso y que a pesar de haberle fallado, Él permanece fiel, dice la Biblia, que aunque nosotros seamos infiel, Él permanece fiel.
0: Ahora, José, pero hay gente que tiene mucho dinero, que son filántropos, son altruistas, y que dan dinero, tienen tanto real, que dan mucho dinero, pero ellos, de una de las cosas que piden es que no se divulgue su nombre. ¿Qué opina usted al respecto de eso? Porque tienen riquezas materiales, pero también dan. Y, como digo, o sea, ¿hasta dónde puede llegar la creencia de ellos en Dios?
1: Todos son principios bíblicos. Bueno, la palabra dice que hay un principio bíblico de siembra y cosecha. La Biblia dice que cada uno dé como propuso en su corazón, no por tristeza ni por necesidad, porque Dios ama al dador alegre. Entonces eso está escrito en la palabra. Bueno, eso no solamente para el que le está sirviendo al Señor. Hay personas, como usted dice, que a lo mejor tienen obra y tienen fundaciones y siembran, ¿verdad? Esa persona va a cosechar porque es un principio bíblico. Aunque no haya conocido al Señor aún, aunque no se congregue en una congregación, esa persona es bendecida por Dios. Pero eso son obras, ¿no? Son obras. La Biblia dice que ninguno va a ser salvo por obras, sino es por fe, para que nadie se gloríe. ¿Por qué? Porque la gloria es del Señor.
0: O sea, que el hecho de que la gente diga, oye, yo voy a repartir real, voy a entregar esto, yo soy el sabrosón, yo creo en Dios, pero yo voy a empezar a repartir real, no por las obras que él hace, por eso será salvo.
1: No.
0: ¿Por qué?
1: Porque lo dice la Biblia, es por fe, el justo vivirá por fe, es por fe que nos arrepentimos de nuestros pecados, no es por las obras, para que nadie se gloríe, dice claramente la Biblia, o sea, para que nadie diga, bueno, yo soy salvo. Señor José María Alfonso, yo soy un joven ministro, pastor del Señor, porque yo hacía muchas obras en el mundo, eso es mentira.
0: O sea, que por más obras que tú hagas, no, yo voy a hacer esto para que Dios me bendiga. ¿Qué ve Dios?
1: Te va a bendecir de la manera de que se está sembrando, porque es un principio, como le estoy diciendo. Si usted siembra arepa, un ejemplo, que está hablando de la arepa, usted va a recibir arepa porque está sembrando eso. Si usted siembra odio, no puede esperar amor, no puede esperar una buena amistad, no puede esperar buenas relaciones, porque está sembrando odio. Entonces, esa persona, ocurre mucho con empresarios, hay personas que dan testimonio, yo he visto testimonios extraordinarios de personas que son empresarios, e incluso en nuestra congregación lo hemos visto, personas que siembran y no se congregan, o sea, llegan, sembraron. ¿Por qué? Porque la Biblia dice que tu mano izquierda no sepa lo que hace tu derecha.
0: Pero hay algunos que el ego los mata y dice, no, yo regalé esto y yo regalé eso, aquello. ¿Usted cree que eso queda en buenas acciones hacia Dios?
1: No, la palabra dice, cuando uno da limosna, ¿verdad? La limosna no es dar lo poquito, limosna es una ayuda, ¿verdad? La Biblia dice claramente el Señor en Mateo que cuando uno dé limosna, no toque trompeta. Tocar trompeta es eso, bueno, viste que ayuda.
0: Hacer bulla.
1: El Señor se maría, si no le doy esa arepa se muere de hambre, un ejemplo, ¿verdad? Eso es tocar trompeta. Y ahí la persona no recibe recompensa de parte del Señor. Pero si la persona sembró en silencio, porque la palabra dice que el Señor ve en lo secreto y tu padre que ve en lo secreto te recompensa en público. Entonces eso, las acciones, claro que traen una bendición, pero no tiene nada que ver con la salvación en Cristo Jesús.
0: Buenas acciones. ¿Por qué hay que hacer buenas acciones?
1: Cuando la persona, hablando de términos, cuando uno es servidor del Señor, ¿verdad? Pues somos servidores. Por agradecimiento al Señor, yo le sirvo, ¿no? Como le está diciendo, Él llegó a mi vida y yo no lo conocía. Nunca, esa es mentira también que la persona le van a decir, yo soñaba con ser un ministro, yo soñaba con ser un pastor, esa es mentira. Yo cuando estaba en el mundo, yo era 29 años en el mundo. Yo cuando estaba en el mundo como joven, lo que pensaba era graduarme, tener dinero para beber, rumbear y tener mujeres. Eso es lo que uno piensa en el mundo. Esa es la mente limitada que uno tiene en el mundo. Se lo digo yo con toda la autoridad, con toda la base. ¿Verdad? Entonces, cuando el Señor llega a nuestras vidas y nos cambia, uno le sirve por gratitud, ¿verdad? Entonces, claro, yo como joven, ¿verdad?, que predico la palabra, que predico la vida, que predico un Cristo vivo, la Biblia habla de los frutos del Espíritu, y el primer fruto del Espíritu es el amor. O sea, que yo para predicar, yo tengo que vivir lo que yo predico, porque si no, eso no tiene ningún tipo de peso, ¿verdad? Yo puedo predicar en la alcaldía, que usted comentó ahí que yo trabajo en la alcaldía, yo les predico a mis compañeros, pero el testimonio es el que las personas va a ver y va a decir, oye, yo quiero el Cristo, yo quiero el Señor que cambió a ese joven o a esa persona. Porque si nuestras acciones hacen o dicen lo contrario a lo que estamos predicando, no vale de nada. Entonces, para eso hay que tener un encuentro genuino y real con la presencia del Señor, porque a él no lo podemos engañar. Entonces, como le dije ahorita, tu padre que te ve en secreto, es en secreto que él te va a ver, para que en público se refleje lo que tú estás haciendo en secreto.
0: ¿Por qué, y saludos a Saavedra, Anderson, por qué hay que dar testimonio de las acciones y de las obras que uno hace?
1: Porque, como lo puso en ese devocional que estábamos escuchando, ¿no? La Biblia dice que nosotros somos la luz del mundo, nos dijo Jesucristo en Mateo. Y que así haga brillar sus buenas obras para que glorifiquen al Padre. ¿Cómo una persona le da gloria al Señor? A través de uno, a través del testimonio. ¿Por qué? Usted es una persona que conoce muchas personas aquí en Puerto Píritu. Y un ejemplo, usted por decir, decía a Pedro, un ejemplo. Y usted cuando lo vea transformado, ese hombre predicando, ese hombre con su familia restaurada, va a decir, oye, gloria a Dios, porque Pedro era tremendo en el mundo. Ese hombre lo conocí yo borracho, ese hombre lo conocí yo en vicio, por ahí, no estaba pendiente de su muchacho, de su familia. Y ahora lo veo, oye, me gozo en verlo restaurado. Es ahí. Pero si usted sigue viendo a Pedro yendo a la iglesia, pero con la botella de ron en la mano, usted no va a dar gloria a Dios. Porque sigue con sus malas acciones. Entonces, cuando uno llega a Cristo, la Biblia dice que el que quiera ser mi discípulo, lo dijo Jesús, son palabras de Jesús que están en el libro de Mateo, en los evangelios. Niéguese a sí mismo, tome su cruz y sígame. O sea, que seguir al Señor no es a la manera de uno. Ya la vida tú la entregas a Cristo y Él te va a guiar, Él te va a corregir. Llegamos deshechos, llegamos destruidos, sí, pero ya empecé un proceso de restauración, de liberación. Y es ahí donde uno ve el poder de Dios, porque humanamente no podemos ser libres de un vicio. Humanamente no podemos ser libres de religiones, de cuestiones que venimos arrastrando del mundo, de creencias de generaciones. Solamente Cristo es el que liberta. La Biblia dice, conoceréis la verdad y la verdad los hará libre. Entonces, si yo, como cristiano, ¿verdad?, la palabra cristiano tiene que ver de Cristo, seguidor de Cristo, yo tengo que tener testimonio de lo que Cristo ha hecho en mi vida, en el nombre de Jesús.
0: Yo con esto no quiero meterme con nadie, ¿no?, porque no es la idea, sino dar un mensaje y transmitir un mensaje de lo que significa buscar de Dios, creer en Dios y hacer las cosas para Dios. ¿Se puede tener una doble vida? Y pregunto esto. Voy a la iglesia los domingos y agarro la Biblia y empiezo a saltar y empiezo a brincar y empiezo a hacer esto y empiezo a hacer lo otro. Y lo hiciste en la iglesia los domingos. Pero después que sales de la puerta de la iglesia, oye, vuelves a ser el mismo. Entonces, yo me pregunto, y óigase bien, yo no me estoy metiendo con nadie, pero ¿se puede tener una doble vida ante Dios? O sea, haces una cosa en la iglesia y quieres tener tu vida igual a lo que eras antes, José, porque, oye, yo digo, bueno, ¿y cómo es este bochinchecho? Porque yo soy pecador y yo peco todos los días, ¿oyeron? Yo peco con la mente, con la vista, con todo. Yo soy pecador, eso sí, le pido perdón a Dios, porque nadie es perfecto. El único perfecto es Dios. Y aquí ninguno me va a decir, no, que yo, no. Olvídese, compadre, usted peca. Y peca cada instante. Porque eso es así, pues. Eso es así, porque el ser humano es pecador desde que vino al mundo. Pero, reitero, mientras usted busca ahí la palabra en el celular, en Doctor Google.
1: Correcto.
0: ¿Se puede tener doble vida buscando de Dios?
1: Yo le voy a hablar lo que dice
0: Concentrado.
1: La palabra en el nombre de Jesús, ¿verdad? La Biblia habla en el libro de Gálatas capítulo 5 del versículo 16, habla de las obras de la carne. La carne es las obras del ser humano. Nuestra naturaleza es pecaminosa. El ser humano, su naturaleza es malvada. Por eso que necesitamos buscar al Señor. Por eso que necesitamos arrepentirnos y darle paso al Espíritu Santo, para que el Espíritu Santo sea el que more en nosotros. Y cuando el ser humano, la carne, te pide lo que te pedía antes, por lo menos robar, y tú vayas a agarrar ese teléfono que no es tuyo, el Espíritu Santo que muere en ti te va a frenar y decir, oye, no, no lo hagas, porque eso no me agrada, ¿no? Entonces, ve lo que dice la Biblia, que eso sucede. Entonces, el Señor, todo está en la palabra. O sea, la palabra, como yo le dije en estos días, es la constitución del reino. Si una persona no lee la palabra, no sabe lo que está escrito ahí, y puede ir a la iglesia, sí, pero si no escudriña, si no investiga, si no come Biblia, si no se deleita en la palabra, no va a saber la voluntad que está de Dios ahí, que lo dejó. Ahí está lo que le agrada a Dios y lo que no le agrada. Entonces, le voy a decir conforme a la palabra. Gálatas 5, 16 dice, estas son palabras del Señor, del Espíritu Santo. Dice, digo pues, son recomendaciones que van, anda en el Espíritu y no satisfagas los deseos de la carne. Porque el deseo de la carne es contra el Espíritu y el del Espíritu es contra la carne. Y estos se oponen entre sí para que no haga lo que quisiere. Pero si son guiados por el Espíritu, no está bajo la ley. Y manifiestas son las obras de la carne. Escucha las obras de la carne, que son adulterio, pecado, fornicación, pecado, inmundicia, lascivia, idolatría, hechicería. Todas son obras de la carne. Enemistades, pleitos, contiendas, ira, disensiones, herejías, envidias, homicidios, borracheras, orgías y cosas semejantes a las cuales, acerca de las cuales, les amonesto, como ya los he dicho antes, que los que practican tales cosas no heredarán el reino de Dios. Muchas personas, ¿verdad?, que llegan al Señor y entonces dicen, yo todavía no puedo dejar el cigarro. Eso es mentira, hermano. Usted lo que tiene que darle paso al Espíritu Santo para que lo liberte. Por poner un ejemplo, no, el Señor conoce

0: Ahora,
1: dejarse llenar del Espíritu Santo.
0: Dejarse llenar del Espíritu Santo. Usted ha dicho algo muy cierto, dale, que para saber de la palabra y buscar de Dios es que escudriñar la palabra,
1: claro que sí,
0: leer la palabra, leer la Biblia, buscar cualquier tipo de información, porque muchos somos engañados, bastante. Y yo fui uno. A mí me decían tal cosa y yo la creía. Yo dije un día no que va, porque yo anduve en el mundo. Y yo lo digo, yo puedo dar testimonio de eso. Anduve nada más y nada menos que 40 años en el mundo. 40 años. Que no son 3 días, ¿vieron? Pero usted acaba de decir algo y me voy a remitir a la palabra. Y usted dice, habla del adulterio, habla de la carne.
1: Correcto.
0: El que escribió los salmos fue David, ¿verdad?
1: Sí, correcto.
0: El rey David. Pero el hombre también pecocho. El hombre vio una 90, 60, 90. Estaba en el parco, arriba, David, tocayo aquí de David. Yo no sé si a David le pasó lo mismo. Pero estaba en el parco del palacio y vio una mujer hermosa. Dice la palabra que, bueno, el hombre se deslumbró por ver.

0: Sabé, ¿cierto, Padón?
1: Sí.
0: O sea, y el hombre lo llamó la carne.
1: La deseó.
0: Lo llamó la carne y el hombre dijo, bueno, la mandó a buscar, tuvo lo que tuvo con ella, mandó a buscar a Urias, que era su mejor hombre, uno de sus mejores hombres, oficial. Que había oficial de él, que era el que lo cuidaba, protegía al rey. Óigase bien, porque esto no lo digo yo. Esto lo dice la palabra de Dios. Y lo mandó a buscar para que tuviera relaciones con su esposa, porque estaba en el frente de batalla. Y reitero, usted métase en la palabra para que investigue. No, no le crea a José María Alfonso. Y el hombre, en vez de irse a acostar a intimar con Betsabé, el hombre se quedó en la puerta del palacio cuidando al rey. Óigase bien. Y el rey, cuando se levantó, me imagino yo que vio a Uri y le dijo, ¿y qué haces tú aquí, en vez de estar con tu esposa? No, yo no puedo dejar a mi rey. Primero está mi rey que mi familia. Oye, chico. Y el hombre le mandó una carta a Joab, uno de sus mejores generales, y le dijo que colocara a Urias en el frente de batalla. Oye, ve lo que hizo, ¿no? Oye, para que lo mataran, para que lo asesinaran. Y mandó la carta, estimados televidentes y oyentes, con el mismo Urias. Esto es terrible, ¿no? Ahora, y fue al frente de batalla y lo mataron, lo asesinaron. Perdió la vida. Ahora, la pregunta que yo me hago, porque yo trato de buscarle las cinco patas al gato que no las tiene, pero a mí me gusta investigar, indagar, porque yo quiero conocer más de la palabra de Dios. Y yo me meto a fondo y empiezo, y cómo es que Dios lo perdonó, porque sale en estado Betsabé, y Dios le manda a decir con el profeta a David que ese hijo no iba a vivir, en pocas palabras. Y lo desvivió. ¿Qué pasó? Después de ahí, el rey David, óigase bien, estimado oyente, se quedó con Betsabé. Y yo quiero que usted me lo explique aquí. ¿Cómo el que, habiendo pecado, se queda con Betsabé y después nace otro hijo, que es nada más y nada menos que el rey Salomón, el hombre que tuvo 300 esposas y 700 queridas, que tuvo todo? Ahora, la pregunta es, ¿era pecador? ¿Qué pasó? ¿Que Dios lo perdonó, Pastor José Pimentel? ¿Qué hay ahí? Explíqueme eso. ¿Cómo se come eso que usted, pues, de haber cometido tanto pecado, Dios lo perdonó? Haciendo lo que hizo, Dios lo perdonó.
1: El rey David, ¿no? Uh-huh. La Biblia dice que era un hombre conforme al corazón de Dios. Uh-huh. O sea, que él hacía cosas que agradaban al Señor. Él era un adorador. Uh-huh. Antes de ser rey, él cuidaba las ovejas de su padre, ¿no? Ahí fue que el Señor vio su corazón, su fidelidad. Uh-huh. Cuando a él lo fueron a ungir como rey, él tenía siete hermanos, uh-huh, o seis, no recuerdo bien. El profeta Samuel fue a la casa de Isaí, su padre, uh-huh, enviado por Dios, ¿no? Uh-huh. Para entrar en contexto de lo que usted me está preguntando. Uh-huh. Y el profeta vio a sus hermanos que eran altos, ¿no? Uh-huh.
0: De buen parecer.
1: Claro, eran hermosos, dice la palabra. Uh-huh. Y el profeta se equivocó como hombre y dijo, este es el rey, porque el rey, primer rey que había escogido el Señor era Saúl, y la palabra dice que era más alto que todos los del pueblo. O sea, era un hombre muy, muy alto, muy de bien parecer, uh-huh, también. Pero el Señor le dijo, no, ese no es. Porque el hombre mira lo de afuera, pero yo miro el interior, el corazón. Y así fue ungiendo, este tampoco. Hasta que él le dice, ¿tú no tienes otro hijo? Le dijo, sí, pero está por allá, en el campo, por allá, cuidando las ovejas. Ese no. Ese tráelo. Hasta que él no llegue, no nos vamos a sentar a la mesa a cenar, a comer. Cuando llega David, ahí lo ungieron como rey, ¿no? Uh-huh. En las cosas del Señor, a David lo ungieron, y no es que el otro día estaba en el trono, en el reinado. Uh-huh. Pasaron un tiempo, ¿verdad? Uh-huh. Entonces, Ya cuando la historia que usted está contando, ¿verdad? Él, por eso es que son cosas que están ahí para poner ejemplo, para que nosotros veamos que las cosas, cuando hacemos algo indebido, tiene una acción o una reacción, ¿verdad? Una consecuencia, ¿verdad? El rey David en ese balcón no era su lugar, correcto. Él tenía que estar en la guerra con su pelotón, con su, no sé cómo se llama eso, sus generales. Él se quedó en casa en tiempo de guerra. Y ahí donde vino la tentación, ¿no? Codició a la
0: Ahí
1: mujer,
0: entró el
1: la vio.
0: pecado.
1: Claro, ve, el pecado, señor José María y todos los que me están escuchando, no comienza, ay no, que hay un pecado de un segundo para otro, eso es mentira. Eso se gesta, eso se
0: O
1: concibe
0: sea que ya era pecador.
1: y da luz. Claro, todo hombre es pecador.
0: Okay.
1: Todo hombre, por eso es que necesitamos buscar al Señor, porque todos somos pecadores y todos necesitamos pedir perdón a diario, constantemente al Señor. Entonces, él comete, bueno, comete el adulterio que usted lo cometió. Entonces, la pregunta es la siguiente que usted me hizo. ¿Por qué Dios lo perdona? Ahí está la clave. Él era un rey, no era cualquier persona. Era el rey de Israel. Él podía decir, bueno, yo hice lo que me dio la gana, pues yo soy el rey. ¿Quién me va a decir algo? No. ¿Qué hizo ese hombre? Se humilló. Se quitó sus vestiduras de rey, delicadas, caras. Se vistió de cilicio, de ceniza, y se humilló delante de la presencia del Señor, pidiéndole perdón, genuino, real. Y eso es lo que ve el Señor, cuando uno se arrepiente de verdad, de corazón. Ah, ¿él sigue practicando el adulterio? No. ¿Verdad? Pero, como le digo, la Biblia dice que antes la paga del pecado era la muerte. Ahorita no es muerte física, ahorita es muerte espiritual. Pero todo, no, yo hago lo que yo quiera y no hay una consecuencia. Hay una consecuencia porque el Señor te deja a ti en tu misma. Vamos a poner un ejemplo. Una persona dura 60, 50 años con un vicio, una atadura, un vicio al cigarrillo. Se le desbarata los pulmones. Esa persona le echa culpa a Dios porque le dio cáncer en los pulmones. Pero el responsable es esa persona, porque tú te contaminaste estos 60 años, 50 años. Porque el Señor te sacó del vientre de tu madre sano. Te dio unos pulmones intactos. Te dio vida, te dio salud. Y el ser humano toma la decisión de corrompirse, de dañarse. Y entonces le echan la culpa al Señor. Entonces, para hacer lo de David, él se arrepintió, pero hubo una consecuencia. ¿Por qué? Al Señor, escuchen bien. La Biblia dice que Él es el que escudriña nuestro corazón, nuestra mente. Él es un Dios omnisciente, conoce nuestros pensamientos. Él hizo eso en secreto. Nadie se enteró. No había TikTok, no había redes sociales en ese tiempo. Todo eso lo hizo en secreto. Nadie lo supo. Humanamente nadie lo sabía. Pero a Dios, ¿quién lo engaña? El Señor envió un profeta. Hay profetas genuinos del Señor, llamado Natán. Y él le dijo una parábola. Le dijo, ve, había un rey muy poderoso, con miles de ovejas. Y había otro señor de pocos recursos, una sola ovejita. Y el poderoso mató la ovejita que tenía este para comerse.
0: Y le entró ira al rey David,
1: Claro,
0: ¿cierto? Y
1: él
0: dijo, ¿y dónde
1: dijo,
0: está ese
1: ¿quién
0: hombre
1: es
0: para
1: aquel? Claro,
0: desvivirlo?
1: ¿quién es ese? Para quitarle la vida, no tiene que vivir. Y él dijo, ese eres tu rey. Porque teniendo tanta riqueza, el Señor te ha bendecido tanto, le quitaste la única ovejita que tenía Urías. Y prácticamente lo mataste porque él lo planeó, ¿cómo se llama eso? Intelectual, ¿no? Cuando
0: Sí,
1: dicen
0: actor intelectual,
1: eso,
0: planificó todo.
1: claro. Entonces, ahí quedó al descubierto que él se dio cuenta que a Dios nadie lo engaña. Entonces, él se arrepintió, pero el Señor le dijo a través del profeta, el niño va a nacer, pero va a morir. En poco tiempo va a morir. Él se humilló, clamándole misericordia, sino por el niño. ¿Verdad? Y cuando vio que el niño murió, le dijeron, el niño murió, él se quitó y dijo, bueno, ya yo no puedo en contra de la voluntad del Señor. Pero ahí, más consecuencia, el Señor le dijo a través del profeta, tú lo hiciste en secreto, pero yo te voy a poner a ti, que todas las mujeres que tú tienes, en público. Y su propio hijo se acostó con su mujer, porque era lo que el Señor le había determinado. Entonces, cuando una persona se determina o le gusta pecar, practicar el pecado y no arrepentirse, eso va a traer una consecuencia. Porque si una persona está en adulterio en este tiempo, tiene su esposa o tiene su pareja y anda en fornicación, que es lo que está haciendo el enemigo, ¿no? Engaña a la gente. Eso va a traer una consecuencia. Porque eso tarde o temprano se va a saber. Porque la Biblia dice que entre cielo y tierra es un lado oculto. Todo sale a la luz. Entonces, ¿qué hace el enemigo? Te engaña. No, dale, que tú estás joven, tú estás joven. Nadie se va a dar cuenta. Anda, vete para pa lechería, para allá nadie te conoce. Y eso es mentira. Eso siempre va a traer su consecuencia. Entonces, ¿cuál es el llamado? Que hay un Dios que perdona, pero tiene que ser genuino. No es que tú te vas a arrepentir y de nuevo al otro día vas a volver otra vez a practicar el pecado que estabas haciendo. Ya tú vas a ser libre de eso.
0: Aquí, bueno, hay algunas cosas que entiendo y otras que no entiendo, ¿no? Un mensaje que me está dando, que está mandando, me lo está entregando David, y habla de la Biblia, que la Biblia no prohíbe ingerir alcohol o licor. Hay un dilema muy claro: moderación y exceso. Las escrituras consideran al vino y las bebidas fermentadas como un regalo o bendición para alegrar la vida. ¿Cuál es su opinión al respecto?
1: Bueno, la opinión es que la carne, ahorita rápido, en las obras de la carne, dice que la borrachera es obras de la carne. Eso lo he leído en vida, homicidio, borrachera.
0: Ajá.
1: Yo fui un joven.
0: Pero usted puede, la pregunta es, ¿qué pasa si usted siendo cristiano le brindan una bebida espirituosa? El hecho que usted se tome dos tragos de bebida espirituosa, ¿eso lo convierte en borracho?
1: Yo lo voy a hablar por mí. Como le dije al principio, yo duré 29 años en el mundo.
0: Ajá.
1: Bebiendo alcohol, nunca consumí droga, gracias al Señor. Ni cigarro tampoco, ni tabaco. Pero alcohol,
0: Un parrandero.
1: Llámese, claro.
0: Okay.
1: Yo vengo de Punto Fijo, Falcón.
0: Okay.
1: Mi familia es una familia muy, muy, muy rumbera, de ahí me libertó el Señor.
0: Okay.
1: Yo era un joven que estando en el mundo, duraba con ese muchacho que me vino a acompañar a ser mi hermano, con él, mis otros hermanos. Duramos hasta 2 días y 3 días bebiendo, corrido, amanecido. Llámese cerveza, ron, cualquier alcohol que usted pueda imaginar, yo lo consumí. Yo llego a Cristo, yo me arrepentí de mis pecados. Cuando yo me bauticé, hay una oración que hacen, dice: mueres para el mundo y vives para Cristo. ¿Verdad? Si yo vengo de ese mundo, ¿qué voy a hacer yo consumiendo alcohol si el Señor me libertó de esa inmundicia, de esa basura? ¿Entienden? No me llama la atención para nada una gota de alcohol. En la iglesia se toma la Santa Cena, que es un vinito, la Santa Cena que está escrito en la palabra. Eso es lo único que yo consumo. Que va a haber personas que te van a ofrecer, claro que sí, porque la tentación se va a bastar. Pero eso es el principio. Porque usted, como hombre de Dios, el enemigo te va a tentar. Ah, vamos a ver si es verdad. Yo me bauticé, por eso que estoy hablando con testimonio de mi vida. Yo me bauticé en octubre de 2020. Y mi propia esposa me dijo: tú en diciembre ya está listo. 2 meses faltaban para diciembre. Porque ella sabía que a mí me gustaba mucho la rumba. Pero ya lo que ella no sabía es que estaba el Espíritu Santo morando en mí. Y mis hermanos en ese tiempo no se habían convertido. Y ellos rumbearon igualito en mi casa. Amanecieron bebiendo ahí. Yo compartí con ellos ahí. Pero yo no probé alcohol porque ya no estaba en mí. Ya no era José Pimentel el hombre del mundo. Ya había nacido un nuevo hombre. Y eso es lo que hace el Señor cuando tú te arrepientes de verdad. Hay un nuevo nacimiento. Ya tú vuelves a nacer espiritualmente. No es que vas a cambiar físicamente. Espiritualmente sí. Entonces, ¿cómo?
0: ¿Muere la carne?
1: La carne está ahí vivita.
0: Ajá. Cuando digo que muere la carne, y saludos de aquí a Julie Berrueta, que nos está viendo a través del TikTok, también a Tortolero, que está, nos está viendo, pero a Julie Berrueta, que se encuentra en París, en Francia,
1: gloria a Dios,
0: nos está viendo a través del TikTok, y le damos la gloria a Dios, y que Dios bendiga a esa mujer, una mujer de Dios, una mujer que se entregó a su familia, y Dios la ha bendecido, y saludos a mi sobrina Cintia, que también es una mujer de Dios, porque Dios bendice, ¿no? Y bendice cuando tú haces obras para bien. Porque si usted anda por la vida haciendo mal, no, hermano, olvídese que eso no cuadra, Y se lo digo, puedo dar testimonio de eso, y puedo dar testimonio de lo que dice José aquí, porque yo también fui un parrandero, hecho. Y Dios me dijo un día: ¿hasta cuándo vas a seguir en la parranda? Ya basta. Porque yo no digo que usted no la haga. Perfecto, usted puede ser hermano, para eso existe el libre albedrío. Usted puede hacer lo que usted quiera. Y hay tiempo para arrepentirse, ¿cierto, José?
1: Las puertas están abiertas.
0: Las puertas están abiertas, pero cuando usted se arrepiente, que ahí es lo que yo quiero llegar, usted no puede seguir siendo el mismo. Porque cuando usted quiere seguir siendo el mismo, ¿qué hace el jefe supremo? Que se llama Dios, le baja la cuchilla, ¿verdad? Le baja el breque y se acabó la película. Porque le dice: nos vamos, ¿cierto? O sea, ¿por qué nos vamos? Porque Dios no quiere perder esa alma. ¿Me equivoco, José?
1: Hay una consecuencia, la persona decide.
0: ¿Y cuál es la consecuencia?
1: Puede ser muerte espiritual o la muerte literal también. Ajá. Todo está en la voluntad del Señor.
0: ¿Y usted cree que Dios va a dejar perder esa alma? ¿Usted cree que cuando la gente busca de Dios y se da golpes de pecho y yo, Señor, yo me entregué a ti y esto? ¿Usted cree que después que se pone a inventar, porque es invento, porque si usted decidió buscar de Dios, es de Dios? O sea, y como lo escribe un televidente, Dios ama al pecador, más aborrece al pecado, ¿verdad?
1: Eso es correcto.
0: Entonces, si usted decidió buscar del camino más estrecho que tiene la vida, porque te aparta de todo, Dios te aparta de todo, cuando de verdad tú crees en Dios.
1: Claro, por supuesto.
0: ¿Cuál es la sentencia que te va a dar Dios, Pimentel?
1: La Biblia dice, ¿verdad? Ajá. Que la entrar por la puerta estrecha.
0: Ajá.
1: Porque amplio y espacioso es el camino que lleva a la perdición. ¿No? La Biblia habla de que nuestra lucha no es contra carne y sangre en Efesios 6. Uh-huh. Nuestra lucha es con Satanás, que el Señor lo reprenda. Uh-huh. Él engaña al mundo entero. A este joven que está aquí hoy lo engañó 29 años en el mundo. Uh-huh. Yo me creía la última Coca-Cola del desierto. Uh-huh. Yo muchas veces, estando en el mundo, preferí irme a rumbear que compartir con mis hijos y con mi esposa. Y cuando ella me reclamaba, mi ego de hombre, de orgullo, yo nunca reconocía que ella tenía razón. Hasta que llegó el Señor a mi vida y reconocí que lo que estaba haciendo era incorrecto. Porque primero es el Señor y tu familia viene después. Porque ese es el diseño que te da el Señor, la familia. Entonces, si el ser humano fuera algo individual, que tú te destruyes tú mismo, dele por ahí, dele chola. Uh-huh. Pero tú te destruyes tú, destruyes tu casa, tu familia, tus padres. Porque no, ahí me va a caer mentira y embuste que un hijo que esté perdido en las drogas, en alcohol, en rebeldía en la calle, la madre va a estar tranquila en su casa. Eso es mentira, la madre va a estar preocupada por ese hijo. Uh-huh. Y ahorita el enemigo está engañando muchísimo a la juventud, a la generación. Ahorita el enemigo está engañando a las personas, no solamente con vicio, sino con la rebeldía. Hay un pecado terrible, que es la rebeldía, que es la desobediencia. Hay un mandamiento en la Biblia que dice: honra a tu padre y a tu madre para que tus días se alarguen en esta vida y te vaya bien. ¿Verdad? Entonces, ¿qué hace el enemigo? El enemigo engaña a la gente, deshonra a tu papá y a tu mamá. ¿Para qué? Para que te vaya mal. Por eso es que hay muchos jóvenes, lamentablemente, que pierden la vida a corta edad. Porque es un pecado de rebelión. El padre y la madre es la autoridad que está ahí. No, me voy de la casa. Ya tengo 18 años. Está bien, me voy. Pero entonces quieren que el papá lo siga manteniendo. Uh-huh. Ajá, pero si tú eres guapo o guapa para uh-huh. tomar esa decisión, cómprate tu teléfono, paga tu wifi, cómprate tu zapato, paga tu alquiler, compra tu casa. Eso no les gusta. Lo que quieren es el deleite del mundo, uh-huh. pero no quiere la responsabilidad que acarrea vivir solo, ¿verdad? Entonces, esos son engaños de las tinieblas, de Satanás, que se lo reprende. Entonces, Cristo es la verdad. La Biblia dice: conoceréis la verdad y la verdad los hará libres. Solamente Cristo es el que rompe con ese velo. Ningún hombre tiene poder para convencer a otro de su pecado. Ese es el trabajo que hace el Espíritu Santo. Él convence de pecado, de justicia y de juicio.
0: ¿Verdad? Salmo 104, 105. Describe al vino como algo que alegra al corazón del hombre. Y el mismo Jesús realizó su primer milagro en la boda de Canaán, al convertir el agua en vino. El apóstol Pablo recomendó a Timoteo beber un poco de vino por problemas estomacales. Ajá, primera de Timoteo 1.23. Esto me lo acaba de pasar aquí.
1: Ajá, escucho. Vamos con Timoteo.
0: David.
1: Lo que pasa es que hay personas que, bueno, uh-huh. yo respeto, pero la Biblia no es para tomarla a conveniencia de uno. Uh-huh. Voy con Timoteo.
0: Okay.
1: Timoteo fue un discípulo del apóstol Pablo. Uh-huh. ¿No? Claramente dice ahí, ¿no?, que él les recomienda que beba un poco de vino uh-huh. por una enfermedad o por una patología o algo que tenía en uh-huh. su estómago. Uh-huh. ¿No? Pero no toda la gente es Timoteo. Entonces la gente agarra eso: no, yo soy Timoteo, y se beben 70 cajas de cerveza. Un ejemplo. Uh-huh. O sea, él se lo dijo a Timoteo, uh-huh. no se lo dijo al mundo entero.
0: Uh-huh. Ahora que tiene Timoteo, que no tenga David.
1: ¿Ah?
0: ¿Qué tiene Timoteo que no tenga David?
1: Lea bien el versículo. O sea, le dijo, por tu condición el estómago. O sea, le estaba recomendando el vino como algo que le iba a hacer. ¿Por qué? Porque
0: ¿qué pasa si en ese transcurrir se le van unas bebidas espirituosas más a David? ¿Por eso es pecador?
1: No es pecador. Vamos a aclarar.
0: Ok.
1: Un vicio no es pecado. O sea, el beber alcohol no es pecado, es un vicio. O fumar, o cualquier vicio que usted tenga, droga, lo que se llame. Pero eso sí te va a llevar a pecar. Porque una persona ebria no va a pensar buenas cosas. Si está la muchacha ahí, la va a codiciar porque está borracho. Si está drogado, va a hacer cosas. Eso, el vicio te lleva a pecar. ¿Verdad? Pero en sí, el vicio, así es, no es pecado. No, esos vicios, o sea, una atadura que tienen las personas a eso. Entonces, a Timoteo le dio una recomendación. Ahí lo dice claramente la Biblia, ¿no? Un poco de vino, o sea, una copita de vino. Entonces, lo del milagro del vino del Señor, eso es algo muy profundo. No es solamente que él convirtió el vino para que la gente se emborrachara, no. Eso es algo que tiene un mensaje tremendo. Ahí habla de obediencia, ahí habla de sujeción, porque la mamá fue que lo mandó y le dijo, se quedaron sin vino, y él se sujetó, porque él estaba ahí, 100% hombre, 100% Dios. La mamá fue que lo mandó. Y el vino, él lo hizo con las tinajas que estaban en la puerta. Por eso quiere decir que es un mensaje más profundo. Las tinajas eran donde las personas se lavaban los pies o las manos para entrar a las casas o entrar a los recintos en el tiempo antiguo. O sea que esa agua estaba totalmente sucia, porque las personas caminaban y se llenaban los pies de polvo y cuestiones. Entonces, ve lo tremendo que hizo el Señor, que no solamente el contexto de beber vino, sino que esa agua sucia, solamente Dios la podía convertir en algo productivo, algo que ¿me entiendes? No era algo habitual. Por eso es lo que hace el Señor. El Señor no se rige por las cosas naturales, es un Dios sobrenatural. Entonces, eso de convertirse en vino es algo más profundo.
0: Ahora, una pregunta, pastor. ¿El vivir lejos de Dios causa peligro?
1: Claro, por supuesto. En los tiempos antiguos, ¿verdad? La presencia del Señor estaba en el templo, tabernáculo, un arca. Por eso, un ejemplo, estaba en este lugar. Y todas las personas, si estaban en Barcelona, en Latillo, todas esas personas tenían que ir a este lugar para venir a adorar al Señor. Ahí es donde habitaba la presencia. Cuando Él viene, que tomó forma de hombre y pagó en la cruz, cuando Él dijo consumado es, la Biblia dice que el velo se rasgó. O sea, el velo era como una especie de cortina que hacía división del lugar santo y el lugar santísimo. Ese velo se rasgó. Ya todos tenemos acceso a la presencia del Señor. Él es un Dios sobrenatural. Él está en todas partes, pero en todas partes se manifiesta. Él se va a manifestar donde hay un corazón que le busca de corazón. Él se va a manifestar donde hay una persona que invoca su nombre. Señor, aquí estoy, reconozco que soy pecador, reconozco que mi vida es un desastre, reconozco que sí, ya entendí, Señor, que mi orgullo no me está dejando nada bueno, que la amargura que tengo en mi corazón me está enfermando, me está dando diabetes, me está dando de todo, me está dando problemas en el corazón. Ayúdame, Señor. Y ahí es donde la persona empieza a buscar al Señor. La Biblia dice que separado no podemos hacer nada. ¿Por qué? Porque es la voluntad de Él, está escrito en su palabra. Pero como le dije en el principio, personas desconocen de la palabra. Cuando uno va a predicar, estamos viviendo en los últimos tiempos, señor José María Alfonso. O sea, ¿qué son los últimos tiempos? Que Cristo viene. Muchas personas se burlan de eso. Ah, pero Cristo viene y nunca viene.
0: A eso voy. Menos mal que usted lo está tocando en este momento para nuestros oyentes y nuestros televidentes. Usted acaba de decir, el joven pastor José Pimentel, que hay algunos que se burlan, ¿no? Cuando le dice, ya viene Cristo, ya viene Cristo. Y la gente dice, bueno, ¿y cuándo viene? Que ya yo no lo veo. Entonces, a mí me gustaría que usted le explique a la gente por qué hay personas que toman a Dios en juego. Y yo puedo dar testimonio de eso. Dios no juega de nadie. De nadie, oígase bien. Y yo aparto el fanatismo, estimados oyentes y televidentes, y aparto la religión. Yo no soy ni religioso ni soy fanático. Nada de eso. Yo busco la esencia de lo que significa la palabra de Dios. Pero cuando esa gente trata de burlarse, no, bueno, ¿y cuándo viene? Yo escuché a un amigo que me dijo una vez, no, yo estoy buscando a Dios en las esquinas. Oye, Dios le dijo, me está buscando en la esquina, ahora sí me va a buscar de verdad. Y lo ha puesto en un proceso tremendo, que tampoco voy a decir el nombre, pero lo ha puesto en un proceso tremendo, porque la gente cree, porque ¿Qué dice la palabra cuando uno habla? ¿Lo que sale de tu boca?
1: Ahí algo tremendo, ¿verdad? Porque es mejor hacer silencio, ¿verdad? Ajá. Porque si, un ejemplo, ajá, si yo desconozco de las cuestiones aquí de la radio, que bendigo esta radio, ¿verdad?
0: Amén.
1: En nombre de Jesús. Y yo desconozco de lo que es micrófono y esas cuestiones. Uh-huh. ¿Por qué yo tengo que, por decir, blasfemar y decir, mira, no me gusta ese micrófono no sirve? Uh-huh. Si yo no sé nada de eso. Uh-huh. O sea, desconozco completamente lo que el muchacho puede estar haciendo en la computadora. No puedo decir, mira, esa computadora a mí no me parece. No sirve para nada. ¿Entiendes? Digo palabras a lo mejor ofensivas y sin conocimiento de lo que estoy hablando. Entonces, ¿qué pasa? El Señor vino a esta tierra a pagar por nosotros. Ese Dios eterno que habita en la eternidad, ese Dios santo, ese Dios todopoderoso, creador del cielo y de la tierra. La Biblia dice en Colosenses 2:9 que Él se humilló, que no le importó la condición de Dios, el ser igual a Dios, sino que Él se humilló y se despojó. La Biblia dice que Él, siendo rico, se empobreció para que en su pobreza nosotros fuésemos enriquecidos. Él dejó su gloria allá arriba para venir aquí a esta tierra como hombre a padecer, para ponerse como ejemplo y pagar por nuestros pecados. Eso Él lo hizo hace más de 2000 años, 2026 años. Ya pagó todos los pecados en la cruz, ¿no? La Biblia dice que Él asciende de donde había descendido y Él dijo, no los voy a dejar huérfanos, les enviaré el Consolador. Él los guiará toda verdad. El Consolador es el Espíritu Santo, que está aquí en la tierra aún. Es el que transforma, es el que convence de pecado, es el que hace la obra, es el que hace milagro. Yo ayer vengo de una macrocelia donde el Señor se movió con poder en el sector de los abogados. Ahí uno ve el poder sobrenatural del Señor. Entonces, Él dijo, yo me voy, ¿verdad? Pero yo voy a regresar por mi iglesia. O sea, hay un juicio a este mundo, señor José María Alfonso, un muchacho que me escuche, los oyentes. Muchas personas, no, yo peco y hago lo que me da la gana, como usted dice, los poderosos. Este mundo va a ser juzgado. Por eso es que Él quiere que todos accedamos al arrepentimiento. Porque este mundo va a ser condenado, va a ser un juicio.
0: Si no somos, creen, somos,
1: lean,
0: diga.
1: Lean el libro de Apocalipsis, ahí está el juicio del Señor. O sea, Él va a venir a esta tierra, va a venir al mundo, arrebatar a su iglesia lo que han creído en Él, y los que no han creído van a pasar lo que se llama la gran tribulación, que es el juicio en esta tierra. Los terremotos, eso está escrito en la palabra, ya se lo voy a
0: ya leer. Vamos a hablar de los terremotos, porque quiero también hablar del caso del estado Vargas, ¿no? Y de Venezuela, lo que estamos atravesando, eso. Pero hábleme de los terremotos.
1: Escúchame, conforme a la palabra,
0: ¿no? Okay.
1: Mateo 24:6. Y oiréis de ese es Cristo Jesús hablando de su palabra, Mateo, los evangelios. Y oiréis de guerra y rumores de guerra, ¿verdad? ¿Usted ha escuchado de guerra y de rumores de guerra? Israel, Irak, ¿ah? Eso es bíblico. Mira que no nos se turben, porque es necesario que esto acontezca. Nosotros no podemos decir, Señor, que no suceda, porque Él dijo que es necesario que acontezca, ¿verdad? Está escrito en la palabra. La Biblia dice que el cielo y la tierra pasará, pero su palabra no pasa. Lo que está escrito se va a cumplir, ¿verdad? Es necesario que esto acontezca, pero aún no es el fin. Porque se levantará nación contra nación y reino contra reino. Y habrá peste, pandemia, COVID y hambre y terremotos en diferentes lugares. Esos son señales, ¿verdad? De señales que Él viene. Como decir que usted vaya a Barcelona y hay señales que le dicen a tantos kilómetros, Barcelona, ¿verdad? Son señales. Así es lo que está escrito en la palabra. Los terremotos en diferentes lugares, guerra, se enfriará el amor de muchos, dice la palabra, ¿verdad? Habrá hambre, habrá terremotos. Entonces son señales que Él viene, pero Él quiere que todos accedan al arrepentimiento. Él no quiere que ninguno perezca, dice su palabra. ¿Por qué? Porque viene un juicio a esta tierra. La Biblia dice en Apocalipsis, es tremendo. Por eso cuando uno lee la palabra, usted va a salir a predicar y decirle, oye, mi hermano, a su vecino, a su primo, a su papá, a su mamá, busquen de Cristo, porque es terrible lo que viene a este mundo. En Apocalipsis dice que ese sol que está alumbrando ahí se va a apagar. La luna también, las estrellas. El mar se va a convertir en sangre, de todos los peces van a morir. Viene un juicio terrible a esta tierra, porque ese Dios todopoderoso, va a haber un momento que va a decir, listo, viene el juicio. ¿Por qué? Porque, ¿cómo está el mundo, José María? Está terrible. ¿Cómo están las personas aprobando leyes que van en contra de la palabra?
0: En pocas palabras, estamos viviendo la época de Sodoma y Gomorra.
1: Claro, la Biblia dice que en los últimos tiempos será así. Primero dice, la Biblia dice que será como el tiempo de Noé. Ahorita nosotros somos Noé. Yo como predicador soy como un Noé. Noé lo mandó el Señor a construir el arca, ¿cierto? Y le decía a la gente que se arrepintieran de su mal camino y que se subieran en el arca. y ninguno se montó. Se salvó él, su esposa, sus hijos y su nuera. 8 personas. ¿Verdad? En este tiempo es igual, no predica de Cristo para que la gente se salve, se arrepienta. Esa arca es Cristo Jesús ahora, no es un barco, no es algo de madera. Esa arca es Cristo, es su presencia. Vengan, que Cristo te va a recibir. Ven que la puerta está abierta.

0: No hay que ofenderse, esa es la realidad. El diseño es la familia. Papá, mamá, hijo.
1: Y eso, menos mal que usted está tocando eso no se trata de discriminar a nadie. Óigase bien, eso lo dice, no lo está diciendo él ni lo estoy diciendo yo. Eso lo dice la palabra de Dios. Ahora, usted puede hacer lo que usted quiera. Y usted se entenderá con Dios. ¿Me equivoco, Pimentel?
0: Claro que sí.
1: Ahora, nosotros somos luz. O mejor dicho, sí, somos luz por medio de nuestras acciones.
0: Se refleja. Claro. Él lo dijo, ¿no? Como le dije al principio, ustedes son la luz de este mundo. ¿No? ¿Qué hace una luz? ¿No? Primero, la luz de este mundo es Cristo. Él lo dijo, yo soy la luz del mundo. El que cree en mí no andará en tinieblas. Las tinieblas, en la manera científica, ¿no? Por lo que pude investigar hace algún tiempo, no se estudia, sino que las tinieblas simplemente es ausencia de luz. Igual que el frío es ausencia de calor, ¿no? Una nevera ahí se pone sol y se congela porque ahí no existe el calor y hay una temperatura baja y corre lo que es el convertimiento del agua al hielo. Entonces, una luz, donde llega la luz, se disipan las tinieblas, y eso es lo que hace Cristo, ¿no? Entonces, una persona que tiene a Cristo en su corazón, que tiene al Espíritu Santo morando en él, claro que va a ser luz. Pero yo le voy a decir algo, una persona que brilla es una persona que no le cae bien a todo el mundo. Me ha pasado. Yo cuando estaba en el mundo le caía bien a todas las personas, porque era el que rumbeaba, era el que muchas veces a lo mejor salía y el de la fiesta, y vamos a rumbear. Y el más rumbero del grupo de que yo me gradué en el liceo y la cuestión era yo. Cuando tú tomas la decisión, y óigame bien los que me están escuchando, de seguir a Cristo, muchas personas no le va a gustar tu transformación. Muchas personas no le va a gustar tu luz. Muchas personas no le va a gustar la gloria del Señor que va a poner en ti. Y eso es una realidad. ¿Por qué? Porque tu lucha no es contra el ser humano, tu lucha va a ser con el diablo. Entonces el diablo te quería era atado. El diablo te quería era en fornicación, en pecado. El diablo te quería ver en el suelo, sin finanzas, arruinado, tus hijos sin nada. Pero ahora, cuando la persona verdaderamente, Señor José María Alfonso, le dijo con toda honestidad, yo tengo la autoridad de hablar del Señor, lo que ha hecho en mi vida, porque ve lo que hace la luz. Cuando tú eres luz, las otras personas son las que dan testimonio de ti. Tú no vas a andar con un cartel en la frente, yo soy cristiano, yo le sirvo a Cristo, yo soy un ministro, yo soy un siervo, yo soy un discípulo. ¿Cómo está? Buenos días, yo soy pastor. No. Las personas afuera es que van a testificar de lo que verdaderamente Cristo ha hecho en ti. A mí me pasa, a veces yo no tengo que abrir ni la boca. ¿Quién es José Pimentel? Pam, pam, la gente testifica. Tanto si estoy haciendo las cosas malas, o si lo estoy haciendo de manera correcta. Y eso, a mí como persona, eso es lo que verdaderamente a mí me llena, el que yo estoy haciendo las cosas para el Señor. La Biblia dice que todo lo que hagamos, sea de hecho, sea de palabra, hagamos como para el Señor y no para los hombres. Pero por supuesto que hay una decisión en nosotros. La salvación Él la da. Ahí, ya Él pagó en la cruz la salvación. Es por gracia, es por fe. Pero el ser humano, el consagrarse, el santificarse, que es la palabra santo. La palabra santo no es que no vamos a pecar. La palabra santo significa apartado para, o sacado de, apartado para. Una persona santificada, una persona que el Señor escoge, te sella desde el vientre de tu madre, me vas a servir. Pero está en nosotros en conservar esa relación con el Señor.
1: En pocas palabras, es el ungido.
0: El ungido del Señor es.
1: El ungido del Señor.
0: Yo soy ungido por el Señor en el nombre de Jesús.
1: Amén.
0: De
1: él. Amén.
0: Pero está en mí, en consagrarme para el Señor.
1: Le recordamos a nuestra audiencia que tenemos al joven pastor cristiano evangélico José Pimentel. Esto es sin ánimos de caer en fanatismo y en religión, porque aquí estamos hablando de lo que significa el poder de Dios, ¿no? Y respetamos los ateos, los agnósticos, los brujos, hechiceros, babalaos, santeros, paleros, espiritistas, todo. Porque al fin y al cabo todos buscan de Dios y viven pidiéndole a Dios, pero viven también haciendo las cosas malas. Porque, oye hermano, una cosa es que usted quiera a Dios y otra cosa es que usted esté haciendo lo malo. La pregunta es, cuando son las 8 y 15 minutos de la mañana, nos quedan exactamente 14 minutos. Usted habló en estos momentos, José, de los terremotos. Y acaba de suceder un terremoto en nuestra nación. La pregunta es,

0: Eso es un hecho natural, oígase bien, más allá del fanatismo y la religión de algunos. Pero eso es un hecho natural que se presentó, fue algo bélico, o Dios dijo, voy a hacer esto. ¿Qué cree usted? Y reitero, sin fanatismo y sin religión, que está aconteciendo en el país, pero más en el estado Vargas, que es la entrada a nuestra nación, a nuestro país, porque todo el mundo entra por el estado Vargas. Los aviones a Venezuela entran por el estado Vargas, los barcos, todo entra por el estado Vargas, o sea, es la puerta principal a Venezuela. ¿Qué cree usted que pasó ahí?
1: Como lo dijo ahorita Mateo, van a ocurrir terremotos, dice, en diferentes lugares. Uh-huh. Y eso no excepciona a Venezuela. Uh-huh. Venezuela es parte de este globo terráqueo, de esta uh-huh. tierra, de este mundo. Uh-huh. En diferentes lugares. Está escrito en la palabra. Uh-huh. ¿No? Entonces, hay un pecado, ¿no? Uh-huh. Que el Señor lo aborrece muchísimo, y es el pecado de la idolatría. Uh-huh. ¿No? La Biblia dice, en el libro de Isaías, que el Señor dijo, mía es la gloria, uh-huh. y yo no la comparto
0: con nadie.
1: ¿No? Uh-huh. Ese sol que está brillando ahí hermoso, uh-huh. lo creó Él. Ese mar que está ahí, lo creó Él. Nuestros órganos que tenemos, lo creó Él. Nuestros huesos, nuestras neuronas, nuestro cerebro, nuestro sentido. ¿No? El aire, el oxígeno que respiramos. ¿No? O sea, todo debemos darle gloria al Señor. En la Biblia dice en Romanos que no tenemos excusa de creer en el Señor, porque toda la creación habla de Él. Si usted mira hacia arriba, se lo creó Él. Si mira hacia el mar, lo creó Él. Si se mira en un espejo, usted es creación del Señor. ¿No? Entonces, la gloria es de Él. Tenemos que buscar al Señor, del único Dios verdadero y soberano, el Todopoderoso, el que habita en la eternidad, el Omnipotente, ¿no? El que dejó su palabra, dejó... como le dije al principio, el Evangelio significa buenas noticias. ¿Cuál es la buena noticia? Que ese Dios todopoderoso, que ese Dios creador del cielo y de la tierra, vino y tomó forma de hombre y vino a esta tierra a padecer por todos nosotros. Ese es el amor. La Biblia dice en Romanos 5:8 que en esto se muestra el amor de Dios. En que aún siendo nosotros pecadores, Cristo vino a morir por nosotros. Entonces, no hay que caer tampoco en cuestiones de que sí, que sí, no. Mi mensaje es buscar al Señor. Es el momento de buscar al Señor. ¿Por qué? Porque como usted siempre lo expresa, ahorita no tenemos que hacer aprovecharnos. Hay muchas personas que quieren aprovecharse, pero eso también trae su consecuencia. O sea, ahorita es la oportunidad de unirnos como nación, de unirnos como país, de dejar ya las diferencias, dejar ya el odio, el rencor. Porque eso no le agrada al Señor y no trae nada beneficioso a nuestras vidas. El pleito, la contienda, que si yo tengo más, que si yo soy el más popular. No, mi hermano, hay que buscar de Cristo, el verdadero, el todopoderoso, el santo, el rey de reyes y señor de señores. ¿Cómo lo buscamos, José María Alfonso? Es sencillo, humillándonos. Un corazón contrito y humillado, dice la Biblia, que Él nos rechaza. La persona puede ser la persona más malvada, pero si se arrepiente de corazón genuino, el Señor va a cambiar su vida. La persona puede tener 70 años en idolatría, 80 años. De ahí me libertó el Señor también, porque ahí venimos la mayoría. En mi casa practicamos fiestas paganas a imagen. ¿Verdad? De ahí me libertó el Señor. Muchas velas prendí. Yo fui a Isnotú, a matar la broma de José Gregorio. ¿Verdad? Yo fui ahí. Por eso es que yo tengo este testimonio de mi vida. Yo fui allá a pagar una promesa. ¿Y cómo seguía mi vida? Igual. Porque eso no transforma. El que transforma verdaderamente se llama Cristo Jesús. Y esa es la verdad. Yo soy la verdad, dijo Cristo Jesús. No hay otra verdad. Es Él la verdad. En el nombre de Jesús.
0: Quiero enviar un saludo aquí a mi hija Marisabel, que nos está viendo a través del live. La idolatría. La idolatría. Y con esto finalizo. En vista de los acontecimientos sucedidos... Y yo no voy a hablar de ahorita, yo voy a hablar de 40, 50 años. Porque yo estuve en Yaracuy hace 43 años. ¿Sí? Yo anduve en el mundo y vi. Porque una de las cosas que siempre le he pedido a Dios es vida, salud y sobre todo ver. ver, sin ánimos de ofender a nadie, sin ánimos de caer en fanatismo, en religión, ¿usted cree que aquí se pactó con el pecado? ¿Aquí en Venezuela? Yo tengo que ser directo. ¿Se pactó o no se pactó con
1: claro
0: el pecado?
1: Claro que sí, es una realidad. Es una realidad. Y las personas saben que nuestra nación fue pactada con el diablo, que el Señor lo reprenda. Uh-huh. Es una realidad. Uh-huh. Voy a decirles con la palabra. A mí me gusta testificar por la palabra, porque la palabra es la profecía más certera. Uh-huh. El primer mandamiento, ¿verdad? Y esto, como usted dice, sin ánimo ofender, es la palabra. Lea la Biblia. Uh-huh. Hasta la Biblia católica es la misma. Léala, ¿verdad? Primer mandamiento, Éxodo 20, es lo que dice el Señor. Versículo 2 en adelante. Yo soy el Señor tu Dios, que te saqué de la tierra de Egipto, de casa de servidumbre. Uh-huh. No tendrás dioses ajenos uh-huh. delante de mí. Esa es palabra de Dios.
0: Amén.
1: Yo como evangelista, como predicador, simplemente soy un mensajero de la palabra de Dios. Uh-huh. No te harás imagen de ninguna semejanza de lo que está arriba en el cielo, ni abajo en la tierra, uh-huh. ni en las aguas debajo de la tierra. No te inclinarás a ella, ni las honrarás. Porque yo, el Señor, tu Dios, fuerte, celoso, que visito la maldad de los padres sobre los hijos hasta la tercera y cuarta generación uh-huh. de los que me aborrecen. Uh-huh. Y hago misericordia a millares de los que me aman y guardan mis mandamientos. Ahí uh-huh. está clarito la palabra. Entonces, como le dije, nuestra lucha no es contra carne y sangre, dice la palabra. Nuestra lucha es con el diablo, que el Señor lo reprenda. Y el diablo es padre de mentira. El diablo, el engañador, engaña al mundo entero. Entonces, ¿qué hace él? Engaña a las personas que crean imágenes, porque va en contra de lo que está escrito en la palabra. Claramente el Señor le dice, no te hagas imagen de nada. Y él pone a la gente a hacer imagen de chivo, de gato, una vaca, de yeso. El que tiene plata lo hace de oro, de diamante, de plata. Y eso se llama idolatría. Eso se llama idolatría. Es un pecado. Porque la gloria es del Señor. No te hagas, porque yo soy un Dios fuerte y celoso, que visito la maldad de la tercera y cuarta generación de los que me aborrecen. A veces hay personas que pactan, estoy hablando de pacto, nuestros ancestros, abuelos, bisabuelos, que nosotros no sabemos. Pero dice ahí que él visita la maldad de la tercera y cuarta generación de los que me aborrecen. A veces hay nietos o bisnietos que pagan las consecuencias uh-huh. de los pactos que hicieron los antepasados.
0: A eso pero vamos.
1: Cuando Cristo llega, uh-huh. él rompe con esa maldición uh-huh. en el nombre de Jesús.
0: Okay. Eduardo Camacaro también nos sintoniza. Rosy Ruiz, hermana de mi compadre El Dientón. Yo quiero aprovechar estos minuticos para orar. Y usted, estimado oyente, televidente, que nos está viendo por el TikTok, si usted quiere orar, ya es decisión suya. Aquí no estamos hablando de fanatismo. Y yo lo reitero y lo digo todos los días, hermano. Yo no soy fanático, yo no soy religioso. Yo no le creo, hombre, ¿vieron? Yo no le creo, hombre. Yo creí en tanta porquería y yo lo digo y lo asumo y lo digo. Porque yo anduve en el mundo. Y después que decidí buscar de Dios, es verdad, sigo cometiendo pecado porque yo no decía que yo soy un santo. No, eso es mentira. Yo no soy santo. El único santo es Dios y Cristo. Pero cometo pecados y le pido perdón a Dios. Pero aprovechando estos minuticos que nos quedan, para darle paz espiritual a los que nos oyen y los que nos ven, una palabra de Dios en este momento. Adelante, Pimentel.
1: En el nombre de Jesús. Para ir cerrando y orar, ¿verdad?, por nuestra amada nación y por las naciones. La Biblia dice en Hechos capítulo 4, versículo 12, que no hay otro nombre dado debajo de los cielos en el cual podamos ser salvos. Amén. Ese nombre se llama Cristo Jesús.
0: Amén.
1: Así que usted ahí en su casa que me está escuchando, ahí en su casa usted puede buscar al Señor, arrepentirse, arrodillarse y reconocer. El Señor, ¿cómo usted agrada al Señor? Es reconociendo y humillándose, porque usted no puede impresionarse a Dios con nada, porque es el dueño de todo. Uh-huh. No lo podemos impresionar con sabiduría, porque es el que da la sabiduría. No lo podemos impresionar con riqueza, porque es el dueño de la plata y el oro. No lo podemos impresionar con poder, porque Él es el Todopoderoso. ¿Verdad? Todo se rige bajo su autoridad. Entonces, si lo has intentado todo, como una vez me dijeron a mí, yo les recomiendo a Jesús. Amén. Ponga la mirada en el autor y consumador de Cristo Jesús. Vaya a una iglesia cristiana y enfóquese en el Señor. Cuando yo llegué a los pies de Cristo, yo tuve un compañero que estuvo conmigo y él me dijo, Pimentel, yo le doy un solo consejo. Ponga la mirada en Cristo. Amén. No ponga la mirada
0: en el hombre.
1: ¿Por qué? Porque el hombre somos débiles. Uh-huh. Yo puedo ser un ministro del Señor, pero yo sigo siendo hombre, sigo siendo ser humano.
0: Amén.
1: ¿Verdad? Entonces, a través de mí, yo recomiendo al Señor. ¿Verdad? A Cristo, es el que transforma, es el que liberta, es el que salva. Pero como le dijimos, ¿verdad? Para ir cerrando, que a través de nuestras acciones que las personas también van a buscar de Cristo.
0: Amén.
1: Con nuestro testimonio.
0: Adelante.
1: Entonces, vamos a estar orando por nuestra nación en el nombre de Jesús.
0: Amén.
1: Padre, te damos gracias, Señor, por este día hermoso. Te damos la gloria, te damos la honra. Bendito tú eres, Señor. Gracias por tu hermosa palabra. Gracias te damos, Señor, por esta emisora. La bendecimos en el nombre de Jesús. Bendigo la vida del Señor José María. Bendigo cada una de las personas que están oyendo y los que nos están viendo por las redes. Señor, hoy clamamos a ti por nuestra amada Venezuela. Hoy, Señor, conforme a tu palabra que dice en Jeremías 33:3, clama a mí, yo te responderé y te enseñaré cosas grandes y ocultas que tú no conoces. Señor, hoy clamamos por la salvación de Venezuela. Hoy clamamos, Señor, a ti para que tengas misericordia de cada niño, niña, adolescente, hombre y mujer de nuestra amada Venezuela. Clamamos a ti, Señor, para que perdones nuestros pecados. Señor, perdona el pecado de la idolatría de nuestra nación. Perdona, Padre de la Gloria, nuestra debilidades. Ayúdanos, Señor, perdona nuestros errores, Padre amado. Te pido en el nombre de Jesús que nuestra amada Venezuela se vuelva a ti, al único Dios verdadero y soberano, creador del cielo y de la tierra, al que nos da la vida, el aliento, al único Dios sobrenatural. Señor, oramos por las personas que aún, Señor, se encuentran bajo escombros. Tú eres un Dios grande, para ti no hay nada difícil, tú todo lo puedes, papá. Sopla aliento de vida en esa persona, Señor, en el nombre de Jesús de Nazaret. Bendice a cada rescatista, bendice a cada personal que se está moviendo a esos lugares. Padre, oramos por la ayuda necesaria a nuestra amada Venezuela. En el nombre de Jesús, económica, los insumos, vestidos, calzado. Oramos, Padre amado, para que se empiece un plan de vivienda para cada una de las personas que quedaron sin vivienda, Padre amado. Una vivienda digna, Señor, en el nombre de Jesús. Gracias, Padre amado. Te damos la gloria y la honra. Oramos por las personas que están en eminencia, las personas que están en autoridad, Señor. Solamente tú conoces sus pensamientos, solamente tú conoces la intención de cada corazón. Trae reconciliación a nuestra nación en el nombre de Jesús de Nazaret y hágase tu voluntad aquí en la tierra como en el cielo. En el nombre de Jesús de Nazaret. Amén y amén.
0: Amén. Aquí nos envían, quiero que me des respuesta a esto en 30 segundos porque estamos finalizando el programa. ¿Qué opina usted del niño predicador Jesús López? Uno que está saliendo en YouTube. En YouTube no, en las redes sociales.
1: Bueno, si le soy sincero, yo soy poco seguidor de las redes.
0: Ajá.
1: No conozco al niño, pero el Espíritu Santo, si es el Espíritu Santo que lo está usando, el Señor no tiene acepción. Puede tener 3 años, 4 años, 1 añito. Y si está lleno del Espíritu Santo, va a profetizar y lo va a usar en milagros y en señales como lo hace con una persona adulta.
0: Bueno, ahí tiene la respuesta. Gracias a nuestros patrocinantes, la gente de Unlin, la gente de Botalón y Muelle, gracias a Tropical 98.5 FM. En la dirección Jonathan Ron, en la administración Mario Eugenio Mejía, en la producción José Brito, en los controles David Jesús, el Papa Cabrera, el hombre que más bendiciones le ha dado Dios, chico. Ese hombre está borrado en todo, pero sobre todo en bendiciones de vida y salud y prosperidad y tranquilidad y paz espiritual. Gracias a nuestro joven amigo, el pastor José Pimentel, por habernos acompañado el día de hoy. Gracias a todos nuestros oyentes, por supuesto, gracias a nuestros televidentes a través de el TikTok. Alfonso con Z, José 83, y por supuesto, gracias al pueblo de Dios. Hoy es fin de semana, día viernes. Como siempre lo he dicho, si usted quiere levantar el codo, hermano, ese es el problema suyo. Eso sí, no se me vuelva loco, no se me vuelva bruto, quédese tranquilo en su casa. Estamos en paz espiritual, que es lo que queremos todos los seres humanos. vivir en felicidad, en familia con Dios, y somos luz del mundo porque somos luz de Dios. Así que Dios bendiga al pueblo de Venezuela, nos bendiga a todos, nos acompañe, nos proteja, y bendiciones para todos. Saludos a nuestra gente Manantial 98.7 FM en la zona centro-sur del estado, y saludos a nuestros televidentes de TikTok. Buenos días y que Dios los acompañe y los proteja a todos. Hasta luego.

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0: Esta es la hora tropical. 8 y 37 minutos.
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Esta es la hora tropical. 8:52 minutos.

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0: Esta es la hora tropical. 9:12. 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
0: Esta es la hora tropical. 9:49.

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1: Estamos en el terminal comercial Eulalia Buró, puerto de nuestra ciudad de Puerto La Cruz, en el cual hemos venido junto a nuestro Ministerio del Poder Popular para el Transporte por instrucciones de la presidenta Delcy Rodríguez. Queremos agradecer mucho al ministro Francisco Garcés. Aquí está también nuestro viceministro de Transporte Acuático, David Quintana, con quien hemos articulado este envío de ayuda humanitaria desde aquí, desde el oriente venezolano hasta el estado La Guaira. Envío conjunto de estados orientales y del sur de nuestro país. Estos cuatro estados hemos fusionado esfuerzos para enviar el día de hoy hasta el estado La Guaira, vía marítima, más de 450 toneladas de insumos. En el caso de nuestro estado Anzoátegui, cada martes estaremos realizando envíos a la región central del país, particularmente al estado de La Guaira, de tal manera que invitamos a toda la sociedad a mantener, a sostener ese esfuerzo de solidaridad.
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0: Esta es la hora Tropical. 10 y 8 minutos.
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Esta es la hora tropical. 10:43.

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0: 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Esta es la hora. Tropical 11:49.

0: días atrás, necesitamos mejorar ese estado de ánimo. Y hoy quiero hablarles de cómo lograr la calma, cómo mejorar lo que estamos viviendo, cómo podemos afrontar esta crisis de estos momentos. Así que quédense con nosotros para estar conectados con Emociones al Aire. Vamos a escuchar un tema musical y ya regresamos.
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Feliz tarde, mi gente hermosa. Bienvenidos a Emociones al Aire, donde tus sentimientos encuentran su voz. Muy buen provecho en esta maravillosa tarde. Estamos trabajando en Tropical 98.5 FM, La Insuperable. En la dirección general de la estación, Jonathan Rom. En la administración, María Eugenia Mejía. En la producción general, José Brito. Como técnico de audio, David Cabrera. Y en la producción y conducción de este espacio, quien tiene el inmenso placer de hablarles, Dinora Ruiz, certificado de locución 0466015. Bien, nos escuchas a través de Radio Tropical 98.5, también Seno FM, Radio VE.com, online Radio Box.com. Y nuestro contacto, 0424-647-2374 y 0424-823-9890. A través de estas líneas telefónicas estaremos entonces conectados en esta tarde de Emociones al Aire, donde tus sentimientos encuentran su voz. Bienvenidos, iniciamos esta maravillosa tarde con este buen tema musical.

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1: Esta es la hora tropical. 2:08.
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1: Esta es la hora Tropical. 2:47 minutos.

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0: Esta es la hora tropical. 3:06. 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
4: 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Esta es la hora Tropical. 3:43.

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0: Esta es la hora tropical. 4:05.
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0: Esta es la hora tropical. 4:08. 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
0: Esta es la hora tropical. 4:46.

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0: Esta es la hora Tropical. 5:05. 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

0: Esta es la hora tropical. 5:40.
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0: Esta es la hora tropical. 5:44.

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0: Hoy es viernes, llegamos al último día de la semana. Señores, lo logramos, llegamos, somos unos campeones todos. Bienvenidos a Desprográmate por Tropical 98.5 FM. Por supuesto, hoy más modolina que toda la semana, porque sí, nos vamos de fin de semana. Recuerden que trabajaremos como todos los días bajo la dirección general de Jonathan Ron. En las redes sociales y la administración, mi querida María Eugenia Mejía, que ya tiene listo todo, todo para irse de fin de semana. En los controles, nuestro técnico de audio, nuestro alcahueta, el que soportó toda la semana, José Brito. Por supuesto, quien tiene el gusto, el honor y la bendición de dirigirse a todos ustedes, su servidora Lina Andrade. Y llegamos a ustedes gracias a nuestros patrocinantes, por supuesto, la gente de calidad, la gente que sabe que invertir en nuestra ciudad es invertir en publicidad, porque la publicidad es la que mueve el mundo. 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Recuerden seguir nuestras redes sociales, arroba Radio Tropical 985 en Instagram, Radio Tropical 985 en TikTok y por supuesto, Radio Tropical Insuperable en Facebook. Conéctate con nosotros directo si quieres ver lo que nosotros vemos a través de TikTok, Des.Programate Plus, también Instagram, Des.Programate Plus. Y si quieres saber en qué andamos, qué estamos haciendo y qué se viene, sigue mis redes sociales, Lina Andrade Piso. Llámanos, contáctanos a través de nuestra línea Movistar, 0424-823-9890. Ok, de nuevo, 0424-823-9890. Hoy es viernes y como buen viernes, recuerden este momento, porque Desprográmate empieza así.
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1: 6:21 minutos de la tarde y bueno, ya le vamos subiendo un poquito el tono, le vamos sumando cositas a nuestras vidas, vamos agarrando una, si se quiere, normalidad que no es tan normal porque todos seguimos de una u otra forma afectados con lo sucedido. El programa de hoy, como ustedes lo han visto en las redes, como bien saben, pues tenemos invitados muy especiales. En principio, gente muy querida que valoro, que honro, que admiro a montones, yo, Lina, personalmente. Pero que ustedes también, gente en la que confiamos, gente segura, gente seria, en la que podemos, con la que podemos hablar acerca de todo lo que ha sido esto. Y hablarlo desde todas las ópticas, porque, o sea, aquí vamos a hablar a nivel físico, espiritual, mental, material, porque todo esto tenemos que ponerlo sobre la mesa, porque todo esto está afectado en este momento. Le doy la bienvenida a mis queridas amigas, mujeres valiosas, maravillosas, increíbles, las adoro mucho. Marianela Guariguata, Maritrini, que están aquí, obviamente, unos locos por la fe, activos ya para contarnos. Bueno, es una representación de unos locos por la fe. Hay una cosa que yo les puedo asegurar. Que si usted escucha que yo me quedo calladita y suspiro, usted sabe que lo que voy es a llorar. Así que usted respira conmigo y seguimos, porque hay tantas cosas que contarnos y esto nos ha movido a todos muchísimo. Nos movieron el piso, literalmente. Y ustedes vienen de allá. Los vimos hace unos pocos días que estaban allá. Reposteamos lo que sus ojos veían porque era lo que nosotros decíamos. Es que está pasando y es que hay que verlo y hay que... Las abrazo, chicas. Muchísimo. Primero las abrazo. Ustedes son demasiado valientes, muy valientes. ¿Qué hicimos desde el día que nos enteramos? Porque bueno, hoy estamos ya al aire. Ahora sí, ¿qué fue lo que se hizo desde el día uno cuando todo empezó?
2: Ok, bueno, gracias por la invitación, Lina. Como tú dices, representación, porque bueno, seguimos siendo cuatro, pero sí. Uno se nos adelantó y el otro está por allí. Galmo nos está escuchando porque debe estar llegando a Puerto Píritu. Ajá. Gracias a Tropical 98.5, que siempre está también en todos estos espacios. Bueno, es terrible. O sea, es decir, nosotros sentimos el temblor, pero pensábamos que era algo, bueno,
1: leve.
2: Pasó. Se sintió, pasó, sí. Bueno, no pasa nada. Pero vimos mover los postes, vimos mover el carro del esposo de Mari, porque en ese momento justamente estábamos juntas cerca de acá. Y fue, bueno, ok, el epicentro, ¿dónde es el epicentro? Todos nos preguntábamos, no, parece que es Aruba, parece que es Curazao.
3: Sí, también se cayeron la señal, se cayó por
2: pegó, completo. Sí, otro dijo, pegó súper duro, o sea, si es allá, es súper duro, imagínense. A todas estas, nada, cuando nosotros entramos al negocio, después que pasó todo, que la hermana de María Trinidad dice, chica, yo creo que el epicentro fue aquí, fue en Venezuela. Y señal caída, lo que dice Mari, sí, no, o sea, no veíamos nada, no actualizaba nada. De repente, como a las 7:30 de la noche, vemos, se desplomó un edificio en San Bernardino.
1: Porque es que realmente esa fue la primera noticia que
3: tuvimos. Sí, correcto.
1: La primera noticia que todos tuvimos, y bueno, es bien sabido por todos los que están escuchando y viendo, es
2: La Guaira incomunicada.
1: Caracas, pasó algo en Caracas, algo ahí en La Guaira, pero no sabemos qué es. Exacto. Eso ya lo sabía.
2: Sí.
1: Cuando dijimos, vamos a ponernos las botas porque esto fue grave.
2: No, sí, el mismo día, bueno, nos fuimos a acostar y al otro día en la mañana, o sea,
3: el desastre.
2: Uh-huh. ¿Qué vamos a hacer? Tenemos que hacer algo. Sí. En ese día no nos pudimos activar porque pues cada una estaba en lo suyo, estábamos tratando de dejar cosas listas, cosas elaboradas, hechas, y dijimos, no, mañana, es decir, el viernes, eso fue el miércoles, el jueves, caímos en cuenta de todo lo que había pasado. Y nos organizamos el mismo jueves para el viernes hacer la recolección, que de hecho también estuvo la radio vecina playera, estuvo...
1: Sí, el radio maratón.
2: El radio maratón, que estaba, por cierto, justamente Cruz Roja, que acaba de llegar.
1: Está haciendo su entrada triunfal, ya todo el mundo aquí lo está viendo.
4: Con los brazos subidos.
2: Estamos iguales. Bueno, y nos activamos... con la intención que, de hecho, Fabiola, creo que fue Fabiola la que me escribió el día jueves, que es el que van a hacer, no sé qué, recuerden que estamos para apoyarnos, entonces le comento yo a los muchachos, miren, tenemos dos formas de ayudar ya, es la Cruz Roja y Cáritas de Venezuela,
1: obviamente,
2: que ya se había activado.
1: Que ¿no? son realmente, que es donde yo he tratado todas las dos semanas que llevamos, de decirles, nosotros tenemos, ustedes tienen, ustedes saben que yo los apoyo a ustedes, uh-huh. y también está la gente de Maranata con la que estamos haciendo algo muy muy de aquí, muy uh-huh. muy muy nuestro.
2: Sí.
1: Y sinceramente creo que eso, y lo voy a rescatar de allí, uh-huh. para ir aprovechando y que a la gente le vaya quedando cosas muy importantes en su cerebro. Tenemos que saber quiénes son los que saben, sí. y a través de quién lo vamos a hacer. Sí. Y por supuesto tú lo dices, Cáritas sí. y Cruz Roja uh-huh. han sido los dos entes que para nosotros siempre han sido
3: la gente
1: que sabe lo que tiene que hacer.
2: Exacto. Y adicional a eso, pues los invito también a ver personas. ¿Qué pasa? Lina, cuando nosotros decidimos ir, hicimos la primera vuelta...
1: Yo no pensé que ustedes iban a ser capaces.
2: Yo tampoco.
1: O sea, porque yo pensé que...
2: Yo
1: pensaría que yo no soy capaz. Entonces yo creo que para ir para allá hay que tener una super valentía.
2: Es que, mira, todo fue así como que... Bueno, vamos a enviar con la Cruz Roja una parte. Gracias a Dios ese día la gente se desbordó. Nosotros creo que fueron 4 camionetas que llevamos a la Cruz Roja. Un uh-huh. amigo nos apoyó también para el traslado de con el 750, para el traslado uh-huh. de parte de los insumos. Nos dio chance de apoyar a Cáritas de Venezuela también. Uh-huh. Y esa misma noche del viernes dejamos las cosas en Cruz Roja y un amigo, que es el hermano de María Trinidad, con su cuñado y todo eso familiar, dice, nosotros nos vamos hoy. Y Alexander, que es el otro loco por sí. la fe, dijo, yo me voy con ellos y me llevo todo lo demás. Ah, bueno, eso era medicina, muchas cosas. Y ese día, o sea, en esos 2 días, viernes y sábado, salieron entonces más, porque creo que los muchachos de Sincoco también fueron de acopio. O sea, de Puerto Espíritu salió mucha gente.
1: De acá de Puerto Espíritu salió mucha gente.
2: Mucha gente,
1: y
2: mucha gente.
1: Y fueron a muchos lugares, porque sí. tampoco fue que todos fueron uh-huh, al mismo uh-huh. punto.
2: Exacto. Entonces, bueno, nosotros decidimos ya, bueno, vamos a mantenernos con el punto de acopio, con el centro de acopio, porque esto es para rato, mi hermana. Esto es una locura.
3: Bueno, igual lo tuvimos el viernes y el sábado. Exacto. También recogimos muchísimas cosas.
2: Sí, cosas que le queremos agradecer a las personas.
1: De verdad, Píritu y Puerto Píritu se votaron. De verdad, no hay nada que decir.
3: No,
1: todo el
3: Píritu,
1: mundo...
3: Puerto Píritu, Clarines, o sea, Clarines todo.
1: Claro, aunque Clarines también se
3: ellos tenían su centro de acopio, sí.
1: Pero yo te voy a decir algo que rescato también de ese día. Una vez que tenemos el viernes, que fue cuando hicimos el Red Maratón.
3: Correcto.
1: Y está el sábado, que también se recogió.
3: Que nosotros
1: recogimos. Todavía el domingo. Era increíble la cantidad de cosas que estábamos recolectando.
2: Sí, sí. La gente preguntaba, ¿se van a poner el domingo? Sí. ¿Se van a poner el domingo? Y así nosotros, bueno, ya va. Creo que el domingo no vamos a poder, pero vamos el lunes. Y por eso decidimos mantener el centro de acopio permanente.
1: Cuando hablamos y dijimos, mira, mantengámonos en permanente porque esto va a ser. Ahora bien, sí, así se vivió, así fue... Nos montamos, colocamos los centros de acopio y ahora viene la verdad verdadera. Nadie estaba preparado para esto que pasó. No había ningún tipo de organización que tú dijeras, bueno, sí, estamos sincronizados, sabemos qué hacer a la hora de un desastre como este. Uh-huh. Y creo que aquí hay muchísimas cosas que rescatar para el futuro, de lo que pidámosle a Dios que más nunca. Uh-huh. Pero bueno, si ya pasó una vez, pues cualquier cosa puede pasar y esto nos prepara. El lema, Juan Carlos, de la Cruz Roja es, prepárate en la paz.
5: Para la guerra, pero actualmente hay otra cuestión, fíjate. Muy buenas tardes a todos.
1: Juan Carlos de la Cruz Roja, Fabiola de la Cruz Roja, Maritrini, Uno Locos por la Fe, Marianela, Uno Locos por la Fe, Lina Andrade de Desprográmate, aquí estamos todos juntos.
5: Muy bien, cordial saludo desde acá, desde el corazón de la Cruz Roja venezolana. Realmente agradecido por... No tengo cómo agradecerle, realmente decirle 1000 gracias es poco, decirle 1,000,000 de gracias es poco. Lo que hicieron nuestras comunidades fue arrollador.
1: Sí.
5: Fue arrollador, tanto que me arrollaron. ¿Ok? Uh-huh. Cumplimos la misión, efectivamente, el día sábado fueron entregadas las 6 toneladas que fueron captadas gracias al aporte de cada uno, desde el más pequeño hasta el más grande, indudablemente fortaleciendo las capacidades de estas personas que sufrieron el infortunio de ser afectados directamente, ¿ok? ¿Por qué digo directamente? Porque toda Venezuela fue afectada.
1: Sí, así es.
5: Toda Venezuela fue afectada, toda La Guaira, toda Caracas y todos los estados del país. ¿Por qué? No, porque, no solamente por el hecho de que somos venezolanos, sino porque hay un recordatorio. El 80% de la población venezolana vive en zona de riesgo, en zona sísmica. Okay. El 80% de la población vive justamente en el cordón más peligroso del país, que estamos hablando de la falla del Caribe, que se une con la falla de Cariaco, que se une con la falla de San Sebastián. Todas estas, por supuesto, hemos tenido mucha suerte. Sin embargo, ya todos saben, la comunidad científica internacional, la nacional, el gobierno del estado, todos saben que estamos en un país sísmico y no estábamos preparados porque no quisimos prepararnos. Decir esto duele, ¿ok? Es muy duro, pero no estábamos preparados para algo tan grande. Ni siquiera la comunidad internacional, que nos arrollaron también, nos arroparon, simplemente nos abrazaron. El Salvador, Costa Rica, México, República Dominicana, México, pero los primeros países que llegaron a Venezuela, y después El Salvador, Finlandia, o sea, los amigos de la India. O sea, yo me quedé impresionado estando yo en La Guaira, en Macuto, donde tiene el centro de atención integral hospitalario La Cruz Roja Venezolana, con toda la cantidad de Cruz Roja que hay allí, colombiana y otras organizaciones, no solamente Cruz Roja, otras organizaciones de rescate a nivel mundial, estaban allí como hermanos. Por supuesto, la necesidad desbordó, y por eso se llama desastre precisamente. Se llama desastre porque colapsan todas las capacidades de respuesta local y se requiere la asistencia internacional para poder garantizar una recuperación, ¿okay? Esta recuperación no va a ser rápida. Yo le decía,
1: sí,
5: bueno,
1: pero trataj un segundito, porque vamos con.
5: Así que me cansé subiendo las escaleras.
1: Yo sé, es que son 200 escalones. El padre lo tiene contado. Creo que son 121, dijo el padre que eran, y esa es la penitencia de todos aquí. No sé si lo han escuchado. Él dice: la penitencia es subir hasta donde está Lina y llevarle un caramelo. Ustedes van a tener que repetirla.
5: Ay, Dios.
1: Pero siguiendo la cronología de los hechos, porque ¿cuál fue la invitación del programa? Vamos a hablar de qué hicimos en el momento. ¿Cómo dentro del desorden? Porque nadie sabía cómo actuar. Sí, nos organizamos.
2: Claro. Sí, en el fondo sí, como te dije. Sí. ¿Cuál es la acción? Nosotros nos sentamos los tres, ¿qué vamos a hacer?
1: Sí.
2: Ok, vamos a recolectar. ¿Y qué? ¿Para dónde va eso? Y me perdona la jerga. O sea, ¿para qué? ¿Para dónde? O sea, sí, esa fue la palabra. Sí. ¿Para dónde lo vamos a...? Bueno, vamos a ir nosotros, ya va. Tengo un papá y una mamá superprotectores, el esposo que cuidado va, sí. ¿Qué pasa? O sea, mil cosas. Entonces dijimos, no, Cruz Roja Venezolana, Caritas de Venezuela, chévere. Pasó ese, ellos fueron también, se mantuvo el orden del centro de acopio y ahí sí nosotros dijimos, ya va, nosotros tenemos que quitarnos esto porque nosotros tenemos que ir. O sea, ¿podemos ir? Es la pregunta. Sí, sí podemos ir.
1: Ahora sí.
2: ¿Tenemos vehículos? Sí. Bueno, vamos a ir. Porque la impresión de Alexandre ese viernes, sí. Menos de 30, de 72 horas de la tragedia fue, o sea, un antes y un después.
1: Sí, sí,
2: o sea,
1: claro.
2: Gritos, llantos, o sea, todo se escuchaba y fue terrible y fue horrible. Y por eso nosotros nos quedamos así como que, Dios mío, tendremos la fuerza nosotros para ir a dar qué palabra, a dar qué aliento. O sea, qué se le dice a la gente en este momento, qué se hace.
1: Y sin pensar que es Dios el que te inspira en esos momentos a decir la palabra correcta, a llevarla a la persona correcta. Porque era tal cual como tú lo estás diciendo y como todos aquí estamos hablando. Nos invadió una cosa que se llama amor.
2: Sí,
1: era el papá de nosotros, la mamá de nosotros, los hijos de nosotros, los perros de nosotros, eran nosotros, estábamos ahí, sí. Imaginándonos si fuésemos nosotros, yo decía, yo me voy, sí. Igual que ustedes,
2: claro,
1: y Jan dijo, vámonos, y yo dije, claro, bueno, somos dos personas sanas, capaces, algo hacemos, yo dije, aunque sea cocino, baño niños, lo que tenga que hacer, voy a hacerlo.
6: No, y otra cosa, que la gente que nos traía los insumos y la comida, confiaban plenamente en nosotros, sí. Y sabes, era como una responsabilidad,
1: sí, total.
6: Era una responsabilidad que no se la podíamos.
2: O sea, de llamar, por ejemplo, yo recibí una llamada y me dijeron, Maranela, yo no quiero darle más a nadie a eso, sino en las manos de ustedes. Y te quedas así. Cuando vi, eran como 50 kits completicos entre toalla húmeda, desodorante, o sea, los kits completicos, y yo así como que, Dios mío, esto lo tenemos que entregar nosotros.
6: Y la muchacha no lo quería mandar con nadie y Marianela lo tuvo que ir a buscar.
2: Ah, lo fui a buscar a Barcelona. Entonces, claro,
6: esa confianza que la gente depositó en nosotros no la podíamos defraudar.
1: Y es que eso es a donde voy. Entonces cada uno de nosotros, o a cada uno de nosotros, nos empezaron a ubicar las personas que confían en nosotros. Y decían, bueno, tú te haces cargo. Yo le decía a Maritrini, ¿qué vamos a hacer si nos están mandando la plata a nosotros? Bueno, nada, salir directo a la farmacia, porque ni siquiera querían transferir a la farmacia.
2: Claro.
1: Lo logramos. Vinimos, hicimos, nos fuimos, 6 toneladas salieron, que entregamos a la Cruz Roja. Y la Cruz Roja las entregó a...
6: Bueno, ella es la verdad que, bueno, aquí... de verdad que ustedes son unas mujeres
7: increíble. Yo no estaba aquí en la zona, estaba en Altagracia, y yo le dije, la gente está sufriendo. Y él tiene a su hija en La Guaira. No había contacto, no había nada. Yo le dije, Dios mío, yo no podemos quedarnos. Sé lo que es el protocolo, lo que uno estudia a nivel humanitario, el desastre. Sabemos las etapas que escondí, más no sabemos vivirlas, porque todo es papel. Sí. Todo es un video, todo es una cuestión. Yo le digo, hay que hacer algo. Pero la Cruz Roja, nosotros trabajamos con hormiguitas, a veces le dicen, no, la Cruz Roja está aquí, está por allá, pero así somos los trabajos de nosotros, humanitarios, en una comunidad tranquilito, sin mucha publicación, sin mucho. Entonces digo, mira, eso hace que la comunidad a veces diga, la Cruz Roja está, pero ¿cómo hacemos para llegarle? A veces ni siquiera saben dónde estaba la
1: sede. Sí, así es.
7: Ok, entonces, ¿y quién es Fabiola? Porque Juan Carlos tiene años en esto, pero ¿quién es Fabiola? ¿Quién es el otro? ¿Quién es el otro director? ¿La otra persona? Y yo decía, bueno, yo necesito ubicar las personas que mueven masa en Puerto Espíritu. Desde el principio le he dicho, desde el principio ha sido, yo digo, Lina, la admiro, Marianela, el tema del Cristo José, ese movimiento que ustedes hacen en Cristo José, yo dije, estas son las mujeres que me van a ayudar a mí a buscar la manera de poder centralizar todo. Porque al llegar allá es otro mundo. O sea, al llegar allá nosotros llevamos 7 muchachos preparados en tema de desastre, pero esos chamos llegaron temblando, se le iban las piernas. Bueno, las experiencias que ellos me contaron, caminaban y se le iban las piernas o caían en huecos, porque no, de los nervios que sabían, y eran chamos que están preparados en tema de desastre. Okay, entonces, el tema de bajar La Guaira, se duró más de 8 horas para bajar a La Guaira, el tema de llegar al sitio fue muy fuerte. Pero gracias a Dios todo se logró, las puertas se abrieron solas, la gente llegaron sola. Mira, sacamos la cuenta por los videos, había más de 350 personas en el transcurso de la mañana hasta la tarde en ambos días, en la sede de la Cruz Roja.
1: Imagínate.
7: Sí, nada más, y eso fue un solo mensaje que ustedes mandaron, un mensaje por el equipo de playera que nos apoyó bastante, sí. Y ellos decían, bueno, vamos a publicar, publiquemos, y uno colocó un mensaje en el teléfono y le dije, no podíamos, ya los voluntarios estaban cansados, no sabíamos, los medicamentos se montaban en las cajas encima, yo dije, sí, Dios mío, no podemos, esto tiene que salir máximo, la emergencia, máxima respuesta antes de 72 horas,
1: sí.
7: O sea, hay que hacerlo. Cuando llegaron esa gente, el otro invitó al otro, los equipos de gimnasio, era que los felicito, yo no sé cómo se comunica uno con el otro, pero hablaron, llegó el de Campo Lindo, llegó el de Espíritu, llegó en todos lados, no, que es mi amiga, entonces tú lo veías como que se tomaron un Red Bull y, ¡vamos, activo, se cayó la vieja! Una cuestión creo que dice así, ¡se cayó la vieja! Y todo el mundo decía como un lema. ¿Quién?
1: Ingrid Rada, la Ingrid Rada, la profe. Okay. Hola Ingrid, ¿cómo estás? Buenas tardes. Ahí está. Ahora sí, Ingrid, ¿cómo estás? Buenas tardes, ¿cómo te va? Profe, ¿aló? ¿Aló? No, se cayó. ¿Aló? ¿Estás ahí? No. Bueno, ahorita volvemos a hablar. Entonces,

Todos ustedes de verdad que le dan mucha vida a nuestro municipio y sobre todo esperanza de que la juventud, bueno, ya algunos no son tan jovencitos, pero ahí vamos. Lina, qué

0: Él se encargó, mira, de la seguridad, porque no fue
1: Todo,
0: algo
1: claro,
0: abusado.
1: sí.
0: Llevar las cuestiones, llegamos a 7 comunidades y se me da cosita porque yo le dije a Marianela, Fabiola, el señor del camión no ha comido. Y no habían comido del día anterior, porque ellos se fueron muy tarde y todo el mundo nos vimos muy tarde, no había luz, se fueron sin desayunar, eran las 6 de la tarde, 7 de la tarde, no habían ni desayunado, ni cenado el día anterior. Y yo le digo,
2: No
0: Mari,
2: había resuelto.
0: ahí, ahí sí, ahí. Ahí hay latas, o sea, lo que hicieron, agarrar latas de
3: En mi cada
0: atún,
3: rato me dan un pan.
0: un pan, mira, a
3: Cada
0: pesar
3: rato, cada rato.
0: de los gritos del edificio, cómo habían personas
2: Sí,
0: dando
2: sí.
0: comida, habían pan, y los muchachos me decían, sí, había una señora
2: Bueno, nos
0: como
2: pasó
0: una,
2: nosotros, a
3: cada
2: nosotros
3: rato.
2: nos
0: una
2: pasó, estábamos bajo de una matica con el solazo horrible. Estamos en Tanaguarena, llegamos En a
0: Tanaguarena.
2: Tanaguarena. Y bueno, repartiendo los insumos, la medicina, la cosa, y viene una señora, pero de lo más linda. Hijos, ¿quieren tomar agua fría, así con hielito, que para que se refresquen? Y nosotros
0: Una
2: así como que,
0: maravilla.
2: ay, señora, esto trajimos, tranquila, tomemos bien agua para ustedes. O sea, era mucha, mucho agradecimiento,
0: Claro.
2: mucho
0: Y
2: agradecimiento,
0: que
2: mucha humildad también.
0: que
2: Esa
0: si
2: gente.
0: fueron, yo le digo a los muchachos como a la 1 de la mañana, bueno, que se
1: Hace su
0: estaban.
1: entrada triunfal nuestro tercer loco
2: Con
1: por la fe, porque,
2: chaleco.
1: bueno, el cuarto, porque los otros tres ya están aquí, ¿cierto,
2: Total,
1: mana?
2: total, total, total, total.
1: Sí.
0: Sí, entonces bueno, las unidades que podamos lograr una estadística de familias en una comunidad que fueron casi el Sorocaba.

0: con tus propias manos. Yo decía, no, es que tenemos que atacar los puntos como van, en el proceso como va. El Exacto. primer proceso, atacar el punto cero. No hay otra. Aquí no podemos ponernos a inventar, ¿correcto? Exacto. Quería que ustedes dijeran dónde se entregó, porque claro, la gente vio mucho.
1: Sí, sí.
0: Pero es que la gente no saca las cuentas claro. de cuánto es alimentar nada más un punto, 1.200 familias. 1.200 o sea, 1.200, no,
1: familias,
0: no,
1: una persona.
2: Mira,
1: familias.
2: En este punto...
3: Estamos hablando de que por lo menos nosotros, disculpa Juan Carlos, que fuimos, o sea, habían campamentos cada, qué sé yo, cada 10 metros o menos. Sí. O sea, campamentos, campamentos más campamentos, unos más grandes claro, que otros, claro. y no solamente es el que está allí, sino es el que ayuda, es el que llega, o sea, es demasiado una
1: ellos
3: cosa.
1: Mismos, hermanos, sí.
3: Una o sea, cosa es lo que uno ve en redes sociales, que sí. ciertamente las redes sociales nos pusieron en ese punto y nos abrieron sí. los ojos y sí.
0: Gracias a Dios las redes sociales.
3: Sí, pero llegar allá, ver una ciudad gris, o sea, eso no, de verdad que si tienes la oportunidad de ir, es como dice Ale, va a ser un antes y un después de tu vida, no sí. no lo vas a entender de otra manera sino en el momento que lo vives. Sí,
2: hay una en el polideportivo José María Vargas en La Guaira, ahí estaba funcionando la dirección de salud por los daños que sufrió el Seguro Social, la cantidad de cadáveres, bueno, disculpen lo duro, ¿no? La cantidad de cadáveres estaban acumulados en el Seguro Social en el estacionamiento. Entonces pasaron todo lo que era el servicio, la dirección de salud, la pasaron al polideportivo José María Vargas. En esta imagen ustedes pueden ver el doctor, uno de los médicos, están dos médicos con nosotros, uno de los médicos haciendo una estabilización de hombro, ¿verdad? De una lujación, ¿verdad? El médico que está al lado, que se ve en la imagen, es un médico que estaba allí, tenía más de 70 horas, tenía los ojos así que parecían unos huevos fritos, por lo cansado que estaba. Él le decía, ¿y por qué no redujiste tú la lujación del muchacho? Entonces él le dice, porque no tengo fuerzas,
0: sí.
2: no tengo fuerzas.
0: Sí.
2: Entonces los dos médicos de Cruz Roja que estaban en la ambulancia con nosotros, en esa imagen, hicieron lo que llaman la reducción de la lujación de hombro que tenía el muchacho y estabilizaron. En este lugar habían 1.200 personas.
0: Familias. Imagínense. Entonces, claro, alimentar, ayudar, asistir.
1: Uh-huh.
0: Ojo, un número, 1.200, de un montón que eran. Nada iba a ser suficiente.
1: No.
0: O sea,
1: nos
0: quedamos cortitos. Entonces, ¿a dónde se fue todo? Uh-huh. A la gente que lo necesitaba, todo el mundo, porque... Mucha gente me decía, bueno, pero si están allá ayudando y van para allá, es una carga. No, van para allá a ayudar y hay que atenderlos porque ¿quién cuida al cuidador? Siempre lo he dicho. Tal como dice Juan, yo tengo un cliente aquí, él vendió su casa aquí hace 3 meses porque se compró un apartamento increíble en La Guaira. Y nosotros lo apoyamos a nivel de la inmobiliaria, ¿no? Y él trabaja en un hospital. Y él decía, yo no tengo casa, no tengo nada que ir a hacer allá. O sea, él trabajó y trabajó y trabajó y trabajó porque él no quería ver el desastre que era su casa. Él vivía solo, gracias a Dios. Entonces, muchísima gente ha dejado allí el sueño, las defensas, las fuerzas de su cuerpo, su familia en otros lugares. Han estado muy comprometidos allí. Y justamente el hecho de que ustedes hayan ido, todos ustedes, y que forman parte de nuestra comunidad, ustedes fueron nuestros ojos. Porque... realmente, y la invitación de este programa es justamente que les digan, es verdad, o sea, mucha gente se casa el tema, no sé si por aislarse un poco del dolor, de que esto es faranduleo, de que se va para allá, es hacer turismo, no sé, ¿qué le pasa a la gente por la cabeza? Creo que nunca ha tenido en su vida una tragedia, pero yo... a baja escala, intentando explicarle a la gente, le digo, miren, esto es igual que cuando a uno se le muere un ser querido. Se te muere el ser querido y la primera noche está contigo todo el mundo.

0: cuando lo entierran, está contigo, no, todo el mundo y más. Espérate que se termine el novenario. Se termina el novenario y quedaron los que son. Ahí es donde, y resulta que nosotros, ahora es que tenemos que crecernos, tenemos que no permitir que eso pase. Sí. Por eso, lo que ustedes vieron, es importante contárselo con sus ojos, porque es que ustedes lo vieron. Yo lo vi a través de lo que ustedes grabaron. Sí. Y no es lo mismo. Yo puedo imaginarme, yo he estado en ciertas cosas, entonces puedo medio imaginarlo. Pero hay que hacer el llamado. Yo... Cuéntame, Alex. Tú fuiste dos veces,
1: Yo estuve, bueno, Lina, gracias por la invitación, llegué un poquito tarde, pero bueno, trabajando.
0: Gracias a ustedes que siempre están y bueno, menos mal que somos un equipo que nos unimos siempre.
1: Eso sí es verdad, gracias. Bueno, tuve la oportunidad de ir dos veces. La primera vez fue a 3 días de los terremotos y de verdad las muchachas no vieron lo que yo logré ver y lo que logró ver el grupo donde yo fui.
0: Sí.
1: Ahí sí es verdad, ¿cómo te explico? Ahí sí es verdad que la gente, ese día, por lo menos te hablaba del día sábado, la gente andaba...
0: Dos días, ¿no? 48 horas.
2: Sí. ¿Fueron el viernes en la noche?
1: Sí, llegamos el sábado.
0: Sí.
1: Y ahí la gente andaba como loca. Ahí la gente corría detrás de las personas que llevan ayuda humanitaria. Nosotros teníamos que arrancar el camión y decirle al chofer, nosotros, el amigo que estaba manejando, dale, dale, dale, dale, porque si no se te montaba, era un desespero fuerte.
0: Sí, claro.
1: Ahorita fuimos
0: pero
1: y...
0: Era el momento del chofer.
1: Era el momento, sí. Estábamos. Y vi muchas personas que hablabas con ella, tranquilo, así, normal, ¿y de dónde vienen? Puerto Píritu. ¿Y tú? No. Saqué ahorita mi familia muerta y sí, sigo.
0: Todo eso es shock
1: postraumático. Y bueno, lo que sí vi ahorita que fui a la otra zona cero, que fue Playa Grande, porque nosotros primero fuimos a La Guaira, Tanaguarena, todas esas cosas, Caribe, y quedé impresionado porque yo siempre iba a Playa Grande, al hotel de un amigo de aquí de Puerto Píritu, y él perdió el hotel completo. Gracias a Dios habían más de 20 personas, nadie murió, pero escucha las historias, o sea, es de película.
0: Sí.
1: Correr y que te vaya cayendo el techo y paredes encima, o sea, y da de verdad sentimiento cómo se destruye todo, cómo se destruye en familia, cómo se destruye una vida, y si quedas vivo, literal se te destruyó la vida.
0: Obviamente.
1: Tienes que estás naciendo de nuevo.
0: Sí, era lo que hablábamos al principio, yo decía que todos ustedes son demasiado valientes. Yo creo que si en el momento que yo dije me voy, me hubiese ido, pues hubiésemos aguantado, porque creo que ya ni yo estamos preparados para eso. Pero ya hoy pensar y decir, es que yo creo que yo soy muy pro vida. Entonces ya hoy ir a la otra fase, yo ya sí me declaro, no, incompetente. Entonces prefiero hacer lo que puedo hacer desde aquí. Y eso es a donde voy.
2: Que también es válido.
0: Eso es a donde voy. Vamos a hacer la invitación.
2: Claro. Fíjate una cosa. Yo quiero rescatar, antes de hacer la invitación, dijiste dos cosas. La representación o los ojos que vieron a través de nosotros y de toda la gente que ayudó, que estuvimos allí, y el tema de las redes sociales y hacer turismo. Una, nosotros en todo momento, la gente ni siquiera preguntaba, algunas veces cuando nosotros somos de Puerto Píritu, y la gente, Dios los bendiga, gracias, y tan lejos, ¿cómo vinieron? Y la gente comenzaba a decir cosas, ¿no? Y nosotros, esa gente que los quiere, no están solos, no sé qué, chévere. Y el otro, el tema de las redes sociales, ninguno de nosotros estaba pendiente de grabar. Por eso yo pedí disculpas, porque en el post que hicimos de él, No Loco por la Fe, porque no me daba la vida. No me daba la vida.
0: Sí, para grabar esto.
2: Grabar a un señor como mi papá, que estaba pidiendo agua y más nada, sino que quería agua, y nosotros le decíamos, pero usted tiene comida. No, pero lo que quiero ahorita es agua. Entonces, tome la comida, tome la sea personal. O sea, no me daba la vida para agarrar el teléfono y grabar. O sea,
0: sí, pero a lo que voy, y aquí sí quiero que todos los que grabaron algo se sientan bendecidos por haberlo hecho.
2: Porque claro que
0: si no lo hubiesen hecho, la magnitud de lo que eso fue, no lo hubiésemos sabido. Ay, que tú
2: no
0: fuiste, tomaste un selfie. Ajá, bueno, que no es... tuvo, que estaba de más, no lo sé, pero los que vemos, no vimos tu selfie, vimos lo que tú nos estabas mostrando a través de tu grabación.
2: Claro, eso es lo que a lo que vengo es que hay una cantidad de periodistas, y eso lo quiero recoger porque sí hay creadores de contenido, pero hay una cantidad de periodistas que se reactivaron en esta temporada y te dicen, síganlos, miras, hay muchos periodistas que te dicen la hora, el momento, el lugar,
0: pero
2: todo.
0: Es que son periodistas,
2: sí,
0: es la diferencia
2: saben toda la estructura de una noticia, y síganlos porque hay información que no está bien. Hay información que ayer, por ejemplo, dijeron que habían extraído una familia, eso no fue así, eso fue el día 3, el día 4, entonces todo se tergiversa. Sí, entonces vamos a seguir redes sociales de confianza, confiables, búsquense periodistas que están activados, creadores de contenido, pues también, pero usted tiene la capacidad de filtrar la información.
0: Sí.
2: Y a seguir ayudando. El agua que se tomaron el día viernes, el día sábado, el día domingo, ya no está. Eso se acabó.
0: Pero ya va, estamos hablando viernes, sábado y domingo, pero es que esto empezó ya hace 16, 17 días.
1: 16 días.
2: O sea, 16 días. Como hoy 16, o sea, días.
0: Nosotros tenemos que seguir. Ahora bien, Fabiola, Juan, ¿qué, ¿en qué fase estamos? Ojo, esto que estoy preguntando es en función de La Guaira, de Caracas, porque también nosotros, los centros de recolección, estamos claros en lo que es aquí. Aquí, gracias a Dios, nosotros, Píritu y Puerto Píritu, pues gracias a Dios, está controlado, lo tenemos allí todavía bajo control y esperemos poder mantenernos así, pero realmente hace mucha falta allá abajo.
3: Okay,
0: bueno, yo digo allá abajo porque para mí siempre La Guaira es allá abajo.
3: Voy a decir lo siguiente, fíjate.
0: Aunque estamos al mismo nivel.
3: Debo decir, el proyecto que está en cuenta ahorita, activado por la Cruz Roja Venezolana, me refiero a la Cruz Roja Venezolana como sociedad nacional, está cubriendo durante 24 meses. Se espera, por el tema del aporte internacional y lo que es la Federación Internacional de Cruz Roja y Media Luna Roja, junto con el Comité Internacional de la Cruz Roja y Media Luna Roja, de ese movimiento mundial, aprobaron una cantidad de dinero que ahorita no tengo la cifra al momento, pero el trabajo va a estar ya programado para 24 meses en La Guaira. O sea, la Cruz Roja no se retira de La Guaira por 24 meses. Eso significa, por supuesto, cobertura desde el punto de vista psicosocial, desde el punto de vista de agua y saneamiento, desde el punto de vista de primeros auxilios, desde el punto de vista de apoyo, y lo más importante, que es la recuperación de los medios de vida, ¿no?
0: Sí.
3: El estado de La Guaira, como todos sabemos, pues después de todo esto, no es solamente perder tu casa. Mucha gente solamente tenía un apartamento, pero otra gente vivía en La Guaira, trabajaba en La Guaira y sus medios de vida estaban en La Guaira. Entonces, el proyecto se basa en la recuperación de los medios de vida. Esto, por supuesto, acompañado muy bien de todas las organizaciones de Cruz Roja, pero además de eso, me mencionaste, y muy bien lo quiero decir, Cáritas de Venezuela, trabajan conjuntamente con la Cruz Roja Venezolana. Me refiero a la sociedad nacional, porque la Cruz Roja es una sola. Nosotros, como filial Puerto Píritu, puedo contar la travesía de nuestra intervención humanitaria, pero la Cruz Roja está desde el primer momento, desde el momento uno,
0: sí.
3: Okay, interviniendo desde la caída de los edificios en los Palos Grandes, desde en la Altamira, y posteriormente La Guaira. El tema de La Guaira fue un poco más tardío, porque todos sabemos que La Guaira perdió todo tipo de comunicación. No había comunicación con La Guaira.
0: Había realmente pasado. Sí,
3: la gente pensábamos que solamente era la zona de los Palos Grandes, la zona de Caracas, pero La Guaira no teníamos comunicación.
0: Así es, Juan. Tenemos que irnos a cumplir con los compromisos de la emisora por ser las 7 de la noche, pero al regresar, que no se pierda el hilo donde quedamos. Son 24 meses donde todavía se va a hacer presencia. Entonces, ¿cómo lo vamos a hacer? ¿Cómo ayudamos nosotros? De eso vamos a hablar al regresar. 6:59 minutos de la tarde, casi noche, una hermosa noche. Creo que todos merecemos un abrazo, así que reciban este abrazo de parte de todos nosotros para todos ustedes que sé que nos están escuchando. Vamos a los diferentes TikTok a responder los mensajes y ya regresamos.
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3: Estamos en el terminal comercial Eulalia Buró, puerto de nuestra ciudad de Puerto La Cruz, en el cual hemos venido junto a nuestro Ministerio del Poder Popular para el Transporte por instrucciones de la presidenta Delcy Rodríguez. Queremos agradecer mucho al ministro Francisco Garcés. Aquí está también nuestro viceministro de Transporte Acuático, David Quintana, con quien hemos articulado este envío de ayuda humanitaria desde aquí, desde el oriente venezolano hasta el estado La Guaira. Envío conjunto de estados orientales y del sur de nuestro país. Estos cuatro estados hemos fusionado esfuerzos para enviar el día de hoy hasta el estado La Guaira, vía marítima, más de 450 toneladas de insumos. En el caso de nuestro estado Anzoátegui, y cada martes estaremos realizando envíos a la región central del país, particularmente al estado de La Guaira, de tal manera que invitamos a toda la sociedad a mantener, a sostener ese esfuerzo de solidaridad.
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1: 7 minutos de la noche y acá continuamos, bueno, entre experiencias vividas cada uno a través de todo esto. Yo sé que ustedes también quedaron pensando. Gracias por todos sus mensajes. Gracias porque sé que todos quieren apoyar y de eso se trata, de organizarnos para apoyar de manera inteligente. Creo que me han escuchado decir eso desde el día uno. Tenemos que ser inteligente porque tenemos que hacer que los recursos se multipliquen. Gracias a Dios, Dios nunca falla y es tan fiel y siempre sale, siempre hay, siempre lo resolvemos, pero pues Él nos está dando su apoyo, nosotros tenemos que administrarlo bien. Me encantó ver durante todo esto la unión que tuvimos todos. O sea, aquí no se trató de si tú eras una radio u otra, si tú eras uno u otro, si tú eras una iglesia u otra, de verdad que no. Y por favor, es una petición desde mi corazón, tenemos que mantenernos así. El protagonismo lo tiene solamente La Guaira, los damnificados, Caracas con los damnificados. Ellos son los protagonistas hoy. Lo que tú hagas es tu trabajo a Dios, así que... Ajá, está bien, te quieres tomar la foto, está bien, por favor, tómatela. ¿Quieres ir y grabar? Por favor, anda, hazlo, porque también vamos a ver a través de ti. ¿Quieres tú mismo llevar las cosas? Bien, chévere, hazlo, pero piensa en algo siempre. Y me cansaré de decirlo, creo que me lo voy a tatuar. El orden crea milagros. Entonces, a veces, cuando corremos todos por nuestro lado, generamos un desorden. Y lo demostramos, ese mismo día lo demostramos. Vamos a aprovechar a Juan Carlos, mi gente de la Cruz Roja, que estábamos hablando, vamos a retomar. 24 meses va a continuar todo lo que va a ser el trabajo de la Cruz Roja en La Guaira. Sí. Pero ustedes tienen gente para que trabaje 24 meses ahí.
2: Bueno, francamente te digo, la filial Puerto Píritu tiene 35 voluntarios. Pero la filial Margarita tiene 35 más. Son 47 filiales a nivel nacional. Sociedad Venezolana de la Cruz Roja trabaja con todas las filiales. Es decir, así como cuando estábamos recibiendo los vuelos de los expatriados que llegaban por Maiquetía, la Cruz Roja siempre estuvo desde el momento uno recibiendo los expatriados, las personas deportadas. No eran de Caracas los socorristas. Los socorristas que estaban ahí, médicos y enfermeras, eran de la Sociedad Nacional. Sí. Entonces, es la Sociedad Nacional, que son como aproximadamente 4.500 voluntarios a nivel nacional, son los que se, por turnos, la Cruz Roja se organiza jerárquicamente, ¿no? Y también de manera piramidal organizan un proceso de cronograma de acción. Sí. Y ese cronograma de acción pues implica todas las filiales del país con todos sus voluntarios, con todas las filiales cuentan con los mismos servicios, pues agua y saneamiento, apoyo psicosocial, primeros auxilios, atención prehospitalaria, el aspecto de salud, lo que es búsqueda y localización de personas familiares desaparecidos, etcétera. Todo este proceso lo tienen todas las filiales. En teoría, ¿verdad? En preparación técnica, lo hacemos, lo centralizamos, todos se preparan igual, pero al momento de desplegar lo que es el movimiento de la Cruz Roja, pues se hace con todas las filiales en el punto donde sea requerido. Por eso es que se habla de un proyecto a 24 meses, pero además de eso, contamos también con nuestras entidades internacionales, contamos con la Federación Internacional y el Comité Internacional de la Cruz Roja, dando soporte desde su ámbito de acción, que es, por ejemplo, en el caso del CICR, es atender situaciones de conflicto armado. En este caso también aplica lo que es la búsqueda y localización de personas, y en el caso de la Federación, pues atender todos los casos de crisis o desastre en este caso.
1: Y en función de eso, quiere decir que van a necesitar apoyo de nosotros, los civiles,
2: claro.
1: De alguna manera.
2: Claro, totalmente.
1: Eso quiero, que hagan la invitación, porque bueno, yo ya había pasado por esa. Pero sí, recuerden algo, tenemos a la gente muy ávida de querer hacer.
3: Claro.
1: Sí. Y llegó el momento de invitarlos a hacer.
3: Claro.
1: ¿Qué hacer? ¿Dónde hacer y cómo hacer?
3: La parte de la filial Puerto Píritu, hay que entrar en un proceso de captación para poder preparar voluntarios en temas específicos para estos espacios que nos van a estar invitando, ¿ok?
1: Sí.
3: Porque hay especialidades que nos están pidiendo. Personas que trabajen con niños, con temas de niños, pueden ser que hagan terapias de lenguaje, terapia ocupacional, especialistas psicólogos. Necesitamos muchos psicólogos, a pesar de que la Escuela de Psicología de la Federación de Venezuela se ha mantenido,
1: está
3: haciendo un trabajo muy grande, sería bueno que también los psicólogos de nuestra zona se activen. Okay, estamos buscando personas que tengan esa carisma de trato hacia los niños. ellos están pasando una etapa muy difícil y no es algo que repetirlo, ya todos lo sabemos, pero hay que hacerlo de una manera más organizada, una preparación antes de, ¿okay?, de una salida. Los invito a las personas con ganas de querer trabajar con especialidades.
1: Perdóname, cuando tú me dices antes de prepararlos antes de una salida, es que todos los que se estén preparando en algún momento van a ir a la
2: UAS. Correcto.
3: Claro,
2: es
3: sí,
2: correcto.
3: Porque hay que entrar en un cronograma, hay que entrar en una planificación a nivel nacional y ellos nos van a decir, mira, Cruz Roja, tal vez al mes, filial Puerto Píritu, va a ir dos o una vez por mes,
1: sí,
3: ¿okay?
1: Exacto.
3: Ahí, entonces, ¿qué se quiere preparar? Por ejemplo, ya nosotros tenemos un equipo preparado de hace un año, lo que son socorristas, ya juramentados, un equipo y otros voluntarios que se llaman voluntarios, ¿cómo lo tienen?
2: Profesionales.
3: No, profesionales, que ellos hay que decirles cómo se trabaja Cruz Roja,
1: okay,
3: y prepararlo. Ese listado hay que hacerlo. Los invito a todos, a pediatras, a médicos, a especialistas, ginecólogos, cardiólogos, personas de finanzas.
2: Psicoterapeutas.
3: Sí, de finanzas que le pueden llegar a una familia a decir, mira, ¿tú qué sabes hacer? Ay, no sé, pues yo le hacía las uñitas a mi mamá. Entonces, venga, siéntate, vamos a ayudarte a salir, dale. Aunque sea hablarle, simplemente le da una luz a esa persona. Mira, pero vamos a hacer algo, vamos con una mesita, vamos a buscar, ponte aquí, que cada quien te dé un dólar y así va. ¿Entiendes? ¿Cómo ellos van a activar su medio de vida a raíz de los refugios? ¿Cómo se van a mantener? ¿Cómo se van a hacer respetar? Por ejemplo, los abogados que puedan trabajar,
1: sí, claro,
3: hablar con ellos. Mira, tú sabes que si alguien te toca aquí, tú sabes que tú tienes un derecho, tú tienes que cuidar a tu hijo, tú tienes derecho a esto, tienes derecho a aclararle sus leyes. Porque mucha gente no lo conoce.
1: Ay.
3: O sea, la gente piensa, ay, porque me mandaron un refugio, sí, pero tú también tienes una responsabilidad.
1: Derechos y deberes allí mismo.
3: Unificado, uh-huh, tus leyes y tus deberes están.
1: Sí.
3: Tienes que conocerlo, porque así evitamos lo que pasa, conocemos nosotros, que es la etapa de recuperación. Uh-huh. Es una etapa muy difícil porque desde allí donde salen desapariciones, abusos, sí, personas que pensaban que eran su amiga y no son su amiga, los niños no se encuentran, los niños no están desaparecidos, los niños no hablan, las personas adultas, hay unos que se vuelven más agresivos, ahorita va a subir

0: Se sintió un movimiento, la gente salió corriendo y cerraron calle. No, casi no se lo llevan los carros por el medio porque realmente no sé qué pasó. Y la gente, los nervios, ¿ok? Puede pasar aquí nosotros. Entonces, ya el
1: Bueno, es que
0: llamado a
1: está
0: eso, pues,
1: pasando y
0: sí, a la
1: aprovecho.
0: calma, a la
1: Voy a
0: calma.
1: colgarme de ahí y creo que todo es lo mismo. Siempre, siempre se han sentido movimientos de dos punto tal, tres punto tal, hasta cuatro punto tal, que uno dice, ay, me duele la cabeza, ay, como que me mareé. Señores, eso ya venía pasando. Entonces hoy se descargaron todos una bendita aplicación que apenas se mueve 3.0, es una alerta. Es verdad,
0: Sí,
1: es
0: sí.
1: verdad, es
0: Hay que
1: verdad.
0: hacer un llamado, hay
1: Todos
0: que hacer un llamado.
1: necesitados,
0: Ahí
1: estamos
0: está.
1: asustados,
0: Claro.
1: todos estamos, o sea, ni me digan que usted no, porque usted sí, aunque usted no lo sepa.
0: El
1: De hecho,
0: nivel de impacto de los latidos de infartos,
1: sí,
0: de
1: claro.
0: tensión de arterial, ha
1: Pero tú
0: aumentado.
1: no viste aquí el CDI el día sábado.
0: Los
1: Yo
0: hospitales, el mismo
1: tenía las
0: hospital
1: mamás de
0: Juan.
1: toda mi gente estaba metida allá. Mi mamá ya se estaba. Y yo dije, pero ¿qué te pasa a ti? Mi
0: Metida en el
1: mamá me
0: hospital.
1: tocó llegar y decirle, mira, señora, yo
0: No,
1: te
0: hay
1: voy a hacer
0: que
1: una cosa.
0: calmarse.
1: Aquí tú respiras porque aquí no
0: Claro.
1: está pasando nada. Necesito que me
0: Claro.
1: digas qué ves. Menos mi cama, mi mueble, mi. Ajá,
0: Sí,
1: ¿ahora qué
0: sí.
1: sientes? ¿Cómo que qué siento? ¿Qué sientes? Que me hormiguea todo el cuerpo, que me palpita. No, no, quiero que me digas qué sientes. Bueno, siento el aire, siento el olor de la piña. Y yo, ok, ahora quiero que te abraces y me digas qué
0: Eso
1: tienes.
0: es
1: Pero,
0: el apoyo, primero auxilio psicológico,
1: tal
0: lo
1: cual,
0: llamamos así. El primer
1: claro,
0: apoyo psicológico es escuchar, escuchar.
1: ella cuenta con una yo, que tenemos que hacerlo y es lo que yo intento hacer cada vez que salgo al aire, cada vez que me encuentro con alguien, pero tenemos que masificarlo. Entonces, una, dos cosas. Si tú estás enfermo y sigues tomando lo que te enferma, ya va. Aquí nadie se va a curar.
0: Claro,
1: Entonces,
0: claro.
1: vamos a bajarle dos, desinstalen la aplicación. Ya ustedes saben que Google les va a decir, oren, oren y manténganse en la mejor sintonía, porque en verdad nos están volviendo locos a todos.
0: Sí.
1: O sea, realmente no estamos ayudando y tenemos que estar sanos nosotros para poder ayudar a otros.
0: Claro, porque el impacto de desastre en Venezuela, a nivel también financiero, ha tenido mucha réplica en el sentido de qué vamos a hacer, cómo vamos a hacer.
1: Claro.
0: Y eso aumenta la crisis. Eso nosotros lo conocemos como primeros auxilios psicológicos. ¿Qué hacer? Escuchar. Siempre en la familia, la recomendación de nosotros, siempre en la familia hay alguien central. Si no tienen alguien en la familia, siempre está un vecino, siempre está alguien,
1: Sí.
0: que esa persona central, que es la que todo el mundo busca, él tiene que tener una aplicación mental de tengo que escuchar. Así sea, sentarse, escúchala y simplemente trata de mantener la calma
1: Bueno, yo estoy
0: porque.
1: creando una actividad en mi mente que pronto va a salir y yo sé que cuento con todos ustedes porque es una invitación a todos nosotros que también tenemos eso dentro de nuestro corazón. Yo les voy a raíz de tantas cosas que he estudiado, pues vamos a trabajar un poquito eso todos juntos, porque es
0: Claro,
1: que lo
0: sí.
1: necesitamos. Lo necesitamos
0: Claro,
1: lo
0: claro.
1: más sano posible porque esto va a pasar factura muy pronto.
0: Sí.
1: Y si nosotros no estamos equilibrados, no vamos a poder seguir ayudando. Entonces, todo aquel que ayude, pues ya pronto, la próxima semana les digo que ya lo estoy organizando algo bien bonito que nos merecemos. También a todos mis jóvenes que quieran ahora empezar a participar, porque todos quedaron como, ¿y yo qué hago?
0: Sí,
1: Y ahora
0: sí.
1: yo qué, y entonces todo el mundo lloraba y yo, ¿qué hacía? Yo no podía hacer nada. Entonces se metían en sus audífonos, en sus juegos y de verdad también se perdieron esta realidad. Entonces, bueno, viene un trabajo que estoy organizando y por ahí viene algo que sé, ya yo sé, ya los comprometí, cuento con ustedes. Pero volviendo al tema de los 24, que necesito más bien que resumamos un poquito.
0: Okay.
1: ¿Cómo nosotros, el común,
0: Podemos ayudar.
1: vamos a ayudar? ¿Dónde nos, yo, inscríbanme?
0: Mayormente es nos pueden escribir al teléfono de la Cruz Roja, que es Digitel. Ahí vamos a hacer como un proceso de captación y según lo que tengamos, vamos a hacer cronogramas de actividades. Mayormente son los días sábados porque somos voluntarios, pues cada quien ya comenzamos a la vida rutinaria. Y cualquier tema que tenga que hablar con la filial Puerto Píritu Cruz Roja de aquí es en base a este número de teléfono y por ahí le vamos contestando.
1: Ok, anoten. El número es 0412.
0: 0412-875-3997.
1: 0412.
0: 875-3997.
1: Ok.
0: Ok, ahí la persona, mira, yo quiero ser voluntaria, pero hay que tener claro que ahorita necesitamos personas, ahorita, ok, personas especializadas en temas, contratos de niños y personas en tiempo de crisis, que nos ayude en esa parte, y médicos, o sea, la persona que tiene ese poder, como lo tienen ustedes, del hablar, es lo que se necesita ya para simplemente escuchar y darle la palabra.
1: Okay,
0: ¿Okay?
1: bueno, anótenme.
0: Sí,
1: Anótenme,
0: entonces,
1: dígame cuándo nos va.
0: exacto. Y los medicamentos, estamos apoyando a un centro de acopio que ya venimos del principio en el trabajo que todos hicimos aquí.

0: Ellos viene el otro problema que es el tema de salud. Lo que ahorita están pasando en un protocolo de enfermedades respiratorias, bronquitis, neumonía, por
1: Obvio.
0: las afectaciones del concreto que está
1: Obvio,
0: emanando. Aparte, la escasez de agua ha hecho que las
1: Fabián,
0: personas no se
1: entonces,
0: mantengan.
1: disculpa, disculpa. Y muchachos, ustedes que fueron todos, ¿hace falta agua?
2: Sí,
1: Porque a nosotros nos dijeron,
3: bastante.
1: paren todo, ya el
0: No,
1: agua.
2: no,
1: Yo tengo
2: falta
1: unos amigos que están en
2: demasiada agua.
1: Estados
2: Siempre
1: Unidos
2: va a hacer
1: que
2: falta.
1: trajeron y ellos están dotando de agua, pero por eso pregunto,
3: Pasa es que
1: ¿hace falta agua?
3: hay un factor que hay que considerar, que lo que es son los costos de transporte. De repente, si nosotros tenemos posibilidad de adquirir el agua en Caracas, es más viable, más barato inclusive para el transportista llevarlo a Caracas, a La Guaira, que desde Puerto Píritu, desde Amazonas, desde Apure, toda la gente que quiere colaborar, lleve agua. Eso hay que considerarlo como un punto de manejarlo previamente desde el punto de vista logístico antes de...

0: tarde, creo que no hay tiempo.
1: Un señor me pidió, hija, no puedo hacer la cola, discúlpame que me colé, porque estábamos montados en el camión, hicimos una cola, el señor se puso porque era, regálame un papel sanitario, un rollo de papel sanitario. Y yo le digo, uno solo, toma dos. Te dije uno y me regañó.
0: Sí.
1: Es uno que quiero, uno.
0: Bueno, y yo, okay, yo te sí, voy a decir que a mí uno me pasó aquí, y bueno, aprovecho, aunque ya lo he dicho públicamente, pero aprovecho. Aquí llegó un niño de la Fundación Osteogénesis Imperfecta. Bueno, él no pertenece, ahora ya pertenece, pero uh-huh, llegó aquí. Hay un niño con osteogénesis que llegó a Piritu. Uh-huh. Ah, bueno, ustedes saben. Y yo salí y yo le digo, mira, dime qué necesitas. Y yo estaba preparada para el mercado, la ropa, la lista. O sea, yo dije, nada, esta gente está aquí, vamos con todo. Y cuando llegué, ella me dice, yo tengo un desinfectante, yo tengo un champú. Una señora súper honesta, lo que es estar en la tragedia, lo que es estar metido. Me dice,
1: sí, claro.
0: A mí me vas a dar lo justo, porque ustedes no se imaginan lo que viene. Ustedes no tienen ni idea cuánta gente hay. Yo con un jabón tenemos todos. Guarden esos jabones para otra gente. Yo con, a mí no. Y de verdad que ha sido una persona. Y eso es lo que te digo. Ellos nos están enseñando a nosotros.
1: Sí,
0: nosotros
1: total.
0: No estuvimos ahí. No lo vivimos. Nosotros lo vivimos desde nuestros ojos y es tan diferente. Entonces yo decía, hacía el llamado, que todo el que vaya para allá se vaya equipado para él, para que no consuma lo que es para otro.
1: O sea,
0: si tú te llevas tu camión porque tú eres increíble y agarraste muchas cosas, bueno, prepárate para irte con tu desayuno, tu almuerzo, tu cena, tu agua, tus cosas, y no la des porque la vas a necesitar.
2: Y el cuidado de salud.
0: Sí, claro.
2: Porque ahorita el tema está, ok, el personal bajó, muchos médicos y personas bajaron las primeras 72 horas y le están exigiendo que vayan a vacunarse, el personal no quiere vacunarse. O sea, no estoy hablando de personas externas que tuvieron más de 32 horas metidas en sí, exposición. Ahorita hay un proceso de descomposición muy alto ya en La Guaira.
0: Sí.
2: O sea, ya el protocolo de sanidad entra a otra fase.
0: Sí.
2: Okay, entonces, sí puedes ir a ayudar, pero vete equipado con tu buena máscara o hace como ustedes fueron. Van, dejan y suben. Pero pernotar en lugares que no se pueden pernotar, no, sin una orientación de alguien allá, sí, que los lleve,
0: sí,
2: es muy delicado.
3: Como
2: y ya la
3: estaba pasando el día sábado, o sea, el tercer día después del terremoto, con nosotros andaban dos enfermeros, un enfermero y dos médicos. Y ellos nos aconsejaban muchas cosas, sí, como médicos. Y ese día nosotros andamos por lo que se llama la urbanización Caribe, que también eso todo
0: super,
3: se acabó.
0: Super increíble eso,
3: y por donde pasábamos eran personas fallecidas en la, ya sí, en la acera. Estaba la cuestión, ese problema, que si le echaban cal, que si no le echaban, que a la final se supo que no tenían uh-huh, que utilizarla. Y ahí sí, yo creo que en esos 3, 4, 5 o 6 días después de la catástrofe, ahí sí hubo mucho congestionamiento, se puede decir, que muchas personas,
0: sí,
3: el sábado era un desastre, les voy a decir algo, yo vi muertos, vi todo eso destruido, niños, niñas,
0: sí,
3: o sea,
0: sí, sí, sí.
3: Pero tú sabes qué me estresó a mí, se van a quedar locos, la cantidad de motorizados vueltos locos, o sea, era un desastre, el sábado era un desastre.
4: Sí, todavía no se había organizado.
3: No había como una organización y todo, y ojo, también querían ayudar.
0: Todo, sí, eso sí, te sí, decía sí, yo. Por eso es que lo decía, total, hace un rato.
3: Entonces,
0: a veces que tú quieras ayudar, no es ayuda.
3: No, sí, sí.
0: Tienes que ser inteligente hasta en cómo
3: ayudar.
0: Ayuda.
3: Sí, eso. Claro. Porque más de una vez, nosotros estamos en una cola, vía Tanaguarena, y de repente pedían silencio, apagaban carro y todo. Ah, no. Querían pasar otro con esa moto,
0: sí,
3: a todo volumen, con esos tubos de escape, pero era un desastre. O sea,
0: sí, ya casi estamos terminando. Entonces ahora vamos al futuro. Ahora vamos al futuro. Ya hablamos lo que pasó, venimos en el orden cronológico, ahora nos vamos al futuro. Ya sabemos que vamos a tener, por favor, de verdad, tomen en cuenta, anótenme. Yo soy Coach Life, puedo en muchas cosas.
2: La otra cosa del que te comenté, el de centro de acopio que estamos trabajando, son parte de ustedes, porque lo que ustedes recolectaron llegó allá. Ellos están buscando maneras de colocar centros de nebulizaciones totalmente cerrados para poder atender a las personas de allá mismo que son los sobrevivientes.
0: Okay.
2: Ellos nos están pidiendo muchos temas, todo lo que tenga con la patología respiratoria, nebulizadores, mascarillas, o sea, porque la mascarilla es una por persona.
0: Entonces vamos a hacer el llamado correcto. Mire, usted que ha estado escribiendo cómo ayudo, qué hago, dónde pongo, cómo es la ayuda perfecta, escuchen en este momento.
2: Sí.
0: Si usted va a comprar algo para apoyarnos, haga esta inversión.
2: Nebulizadores, mascarillas, tanto pediátricas como adultos, soluciones 09, Ringer, lactacto, bicarbonato de sodio, de sodio, gluconato de calcio, Yelco, 14, 16, 18, son las especialidades que hacen falta o los que más utilizan en la zona, con sus macrogloteros, torniquetes o férulas o las vendas, que son las que más conseguimos en una farmacia, antibióticos, gasas estériles, suturas, antibióticos como el cefazolina o el cefaxoxitesina. Antibióticos que traten con el tema de la patología infecciosa, tanto respiratoria como de piel, como de, exacto, claro. Okay. Toxoides, ya va con el tema vacuna, ya eso es con el a nivel estado. Y muy importante, hay agua o han tratado a la gente sobreviviente conseguir agua. ¿Qué es lo que está pasando? Que no está potabilizada. Sí. Está ahorita un cuadro viral estomacal, donde ha aumentado a nivel, porque la gente donde consigan agua,
0: van a tomar.
2: Claro. Entonces, pastilla potabilizadora.
5: Medicina para el corazón, pedían mucho
1: sábado.
2: Sí, siempre. Eso va a ser mucho, algo de patología. Mucho. Y los antibióticos intestinales, a raíz de la salud que están, que están, serían la ciprofloxacina y el metronidazol.
0: Ok.
2: Ok. El suero.
0: Sí.
2: Eso, a pesar de que uno antes tenía en casa 10 sueros, ahora hay una escasez total de suero, que es la que se ha mantenido más o menos con la hidratación.
0: Otra pregunta que me han hecho muy, muy importante es, hay gente en otros países queriendo enviar cosas, porque ellos dicen, bueno, allá no hay, ¿cómo lo compramos allá? Y queremos mandarlo, ¿cómo lo hacen? Por ejemplo, Colombia. De mis hijos organizaron algo, tienen allá un montón de cosas, tienen tres farmacias nada más esperando que yo diga, necesitamos para ellos mandar lo que ellos puedan. ¿Cómo se hace?
6: Esa es una pregunta interesante, porque desde el punto de vista de Cruz Roja lo hacemos a través de las sociedades nacionales de cada país. El caso de Colombia, a través de la Cruz Roja Colombiana, ellos están con nosotros.
0: Bueno, yo les dije desde el momento, el primer lugar que ustedes pueden buscar es Cruz Roja. Sí. Cruz Roja va a entrar por cielo, mar, tierra, sí, por donde tengan que entrar.
6: Cruz Roja Colombiana está con nosotros desde el momento uno, igualmente que la Cruz Roja Boliviana, igualmente que
0: la Cruz Roja. O sea, a la Cruz Roja.
6: Yo pienso que, claro, desde aquí, a nivel de aduana, a nivel de Estado, cómo ingresan, de verdad que es un protocolo.
0: Entonces, que busquen las Cruz Rojas en donde estén.
6: Sí, es correcto. De hecho, nosotros a través de nuestras redes van a ver, en caso de que sean otro tipo de donativos, este tipo de en nuestras redes está, que son enlaces donde las personas de repente dicen, bueno, yo lo que puedo aportar es un dólar. Ese dólar no se lo van a poner a la Cruz Roja de Puerto Píritu, se lo van a poner al Movimiento Mundial de la Cruz Roja, que está destinado al trabajo de esos 24 meses que están haciendo aquí. Eso está en nuestras redes.
0: No, ya, ya la Cruz Roja dio un parte de cuánto dinero tienen y cuánto está para acá. Ok. 7:31 minutos de la noche. Gente, quítense los uniformes de fundaciones, de recaudaciones, de todo. Quítense los uniformes, porque en este momento sí les voy a hablar a las personas. Que son ustedes, que son maravillosos, porque ustedes son los que nos pueden ahora dar el mensaje a mis radioescuchas y a la gente que está a través de TikTok viéndonos. Esto es un antes y un después. Haya sido o no haya sido, todos tenemos un antes y un después, pero ustedes fueron. Entonces, Marianela, el después. La nueva Marianela. ¿Qué hay?
1: Todavía anda en reconstrucción. Sí. De verdad, todavía anda en reconstrucción, no lo voy a negar. A pesar de ser una persona de fe, de oración permanente, cosa que se los pido de todo corazón, no dejen de orar, no dejen de pedir a Dios, no dejen de hacerlo, agradecer, orar por las personas, por los niños que quedaron sin papá, por todo, oren por todo, siempre orar, ofrezcan, no me gusta lavar los platos, bueno, yo voy a lavar los platos hoy, a ti chamo que me estás escuchando, que a lo mejor no te gusta hacer nada, no sé, qué sé yo, como yo era joven y tampoco me gustaba lavar los platos, entonces, pero ahorita hay una forma de poder orar a través de ese sacrificio, no me gusta, pero lo voy a hacer y lo voy a ofrecer por Fabio para que permanezca con vida y lo puedan rescatar, por ejemplo.
0: Que encuentren a los morochos, por favor.
1: Que encuentren a los morochos, que la señora que no consigue a sus hijos, pues estén vivos y la puedan conseguir. Mil cosas, ofrézcanlo, oren. Tratando de ser mejor persona cada día, de verdad que sí, estoy en esa búsqueda.
0: ¿Qué se cayó en ti que tú agradeces hoy a este temblor? ¿Qué se cayó en ti?
1: Mira, la soberbia. Yo, por mucho, he sido muy soberbia y cosas, y siempre le pido perdón a Dios por eso, porque algunas veces me cuesta digerir las cosas y bueno, sigo, pero me queda la espinita, ¿sabes?
0: Sí, sí, sí.
1: Entonces esa espinita no existe, o sea, ya pasó, no, no pasa nada, hay que seguir adelante. Todos los días me acuesto y digo, bueno, Dios mío, si tiembla, a lo mejor me voy a morir porque la placa que tengo arriba de mi cabeza me va a caer, aquí no hay triángulo de nada. Perdóname todo lo malo, si me dan la oportunidad de vivir, bendito sea Dios y la oportunidad de ayudar. Sigamos ayudando. Aparte de las medicinas que dijo Fabiola, alimentos no perecederos, kit de higiene personal para niños, para adultos, todo lo que tú tengas a bien de donar, hazlo. También se va a necesitar la ropa, que no se quería, ya viene una fase, a lo mejor no es esta, pero a lo mejor la fase 4 y 5. Viene ropa, porque de hecho nosotros nos pidieron ropa.
0: Sí, claro.
1: Cuando nosotros quedamos así,
0: plato,
1: y ropa nos trajeron,
0: todo.
1: Y yo,
0: plato, ropa, todo.
1: Entonces, bueno, ese es el mensaje. Oración y seguir ayudando a los demás y tratar siempre de ser buenas personas. Y si de verdad tienes a alguien que no le hablas ahorita, eso es, que suene trillado, es así. Te vas a quedar con el remordimiento de conciencia si algo pasa mañana.
0: Así es, gracias Mari. Fabiola, mamá, rescatista, mujer.
2: Ya me muevo toda de mi casa.
0: Bueno, mira, porque la pusiste a trabajar sobre tiempo,
2: sí,
0: ¿vale?
2: Sí, sí. Bueno, de verdad que esto ha sido algo.
0: Olvida la Cruz Roja. No, hoy estamos aparte, humanos.
2: Aparte, yo no había visto las redes del miércoles. Ahorita estoy en la fase de lo que todo el mundo pasó la semana pasada, lo estoy pasando desde el domingo para acá. Y yo dije, Dios, tengo que dejar, porque mi mente tiene que estar centralizada en que las decisiones que se vayan a tomar, tomar la mejor manera posible que pueda seguir ayudando. Yo siento, cuando estoy con Juan Carlos y estábamos tranquilamente descansando, y le dije, me siento que no estoy haciendo nada.
0: Sí.
1: Y él, me
2: dice, ya va, vamos, ya va. O
0: sea, y está bien, durmiendo y también bien. Está bien.
2: No estamos durmiendo bien. Sí. O sea, uno se siente como culpable. No sé si usted le ha pasado, sí, como sí, culpable, que ellos pasaron por eso.
0: Nada es suficiente.
2: Exacto. Y yo digo, no, no, primero hay que cuidarnos. Y le dije, no, vamos a bajarle dos porque
0: ¿y,
2: ¿cómo
0: y qué se cayó en ti?
2: ¿Qué se cayó en mí? Dios, que yo que siento que perdí el tiempo.
0: Perdí el tiempo.
2: Siento que antes dije, no me preparo hoy, me preparo antes. Y dije, si yo me fuera ido a estudiar internacional, yo estuviera allí, fuera hecho esto, mira, no hice nada con mi hijo, no le enseñé esto, casi un desastre, porque yo estaba súper relajada. Y yo dije, si se fuera caído en mi edificio, yo no le he enseñado a mi hijo, ni siquiera cómo va a responder a mi hija, a mi mamá, ¿qué tienes que hacer?
0: Entonces, preparada para lo que viene. Maritrini.
7: Bueno, nosotros fuimos, fue una odisea horrible, pero nos trajimos cosas buenas. Por ejemplo, el agradecimiento de la gente, o sea, eso es algo grande, muchas bendiciones. Y también la gente es muy humilde. Entonces eso como que hay que rescatarlo de eso malo que les pasó, que nos pasó a todos. Porque lo que vivieron ellos también lo vivimos nosotros.
0: Pero Maritrini, en este punto del programa en el que estamos ya despidiendo, yo creo que me digas, Maritrini, ¿qué se te cayó a ti?
7: No sé, yo creo que nosotros somos muy soberbios, todos. La soberbia siempre ha estado ahí con nosotros. Esa soberbia la tenemos que dejar. Y ya.
0: Listo. Y punto.
7: Ser más humildes.
3: Bueno, valoren. Valoren mucho el amor a los padres, a las familias, a los amigos, a las amigas. Valoren la comida, valoren los momentos vividos. Tienen que valorarlo al máximo, porque la vida es un instante, literal.
0: Total.
3: Y eso es lo que están hablando las muchachas, la soberbia. Anoche yo llegué del campo, yo trabajo en una finca, y yo venía, porque conté ganado y eso, venía sucito. Y yo quería ahora bañarme, comer y dormir, para pararme de madrugada otra vez e irme. Cuando llego no hay luz. Si yo no hubiese pasado o no hubiese vivido estos viajes que hice a La Guaira después del terremoto, imagínense yo peleando. Ajá, peleando con la luz que no hay. Pero no, llegué y ya. Esto me ha enseñado, sea, no voy a pelear porque yo sé que me llega a las 10:30. ¿Cuál se fue la luz? A las 6:30. Llega a las 10:30, tranquilo.
0: Sí.
3: Pienso ahora en las personas que de verdad no tienen luz. Porque desde que yo llegué el tercer día no había luz, no había nada. Nosotros nos prestaron Starlink para poder comunicarnos para Puerto Píritu. Y esa gente sí está mal. Nosotros no estamos mal. Y si tienen salud, sigan pidiendo salud y agradezcan.
0: Gracias, gracias, Juan. Sin uniforme, Juan. Papá, esposo, hombre.
6: Definitivamente no puedo dejar de ser lo que soy. No tengo otra... Mi investidura la tengo puesta en el alma, ¿no? Definitivamente el hay un antes del 24 de junio y un después del 24 de junio.
0: Sí.
6: El pueblo venezolano, por no decir el mundo entero, debemos aprender de los japoneses. Los japoneses no es que sean más inteligentes que nosotros, son más disciplinados. Y la disciplina los lleva a sobrevivir día a día.
0: Sí.
6: Tragedia tras tragedia. En Japón lo hacen por disciplina. Ahora bien, mi invitación es la de siempre. Marinela la conoce y el que me conoce sabe que me dedico a esto. Hay que cambiar la mentalidad, hay que prepararse. Prepararse, algo tan sencillo como primeros auxilios, la gente no le presta atención a eso. Algo como, la gente dice, no, si tiembla me meto en el triángulo de la vida, o me meto debajo de la mesa, o salgo corriendo, lo que sea. Pero si tú no te preparas psicológicamente, en tu inconsciente, qué es lo que debes hacer, ya no me puedo parar debajo en el marco de la puerta porque ya no se recomienda. Uh-huh. Los especialistas recomiendan colocarse debajo de una estructura mientras esté temblando. No te recomiendan usar los ascensores ni las escaleras. Uh-huh. Te recomiendan esperar que eso pase. Fíjate, a la gente le llegó una alarma 30 segundos antes
1: y nadie,
6: el que me diga que se paró y salió del edificio donde estaba.
0: Es que te voy a decir algo, con todo el que yo he hablado, y mira que he hablado con gente, me dijeron, yo pensé que me estaban
6: fastidiando. Es correcto.
0: O sea, yo pensé que me estaban echando broma.
6: Porque no tenemos la disciplina de que nosotros... Cultura. Fíjate, a mí me ha entrevistado Maranela, me ha entrevistado tú, me ha entrevistado... ¿Quién no es periodista que no me ha entrevistado? Y a todos les he dicho, hay que prepararse. ¿Por qué? Porque no sabemos cuándo viene el siguiente terremoto, el siguiente maremoto, el siguiente incidente.
0: Sí, claro.
6: Murieron 17 mil personas en la tragedia de Vargas, según oficial, cifras oficiales, entre 17 y 30 mil personas en la tragedia de Vargas, cuando era Vargas. Ahora que es La Guaira, bueno, la cifra sigue subiendo,
0: sí.
6: ¿Verdad? Y entonces el marco de la tragedia trae pequeñas tragedias dentro de esa gran tragedia, sí. ¿No? Ese terremoto generó tragedias familiares, estas tragedias familiares. La invitación es... Antes del 24 de junio no me interesaba aprender primeros auxilios, no me interesaba qué hacer durante un terremoto, no me interesaba saber que la cultura de esos 30 segundos del teléfono que me sonó, me salva la vida.
3: Amigo, y tienes toda la razón. A mí me llegó eso y a los 20 o 30 segundos empezó el terremoto.
0: Empezó a temblar, sí.
3: Literal, así.
0: Gracias a mis queridos amigos, mis amiguitos fantásticos, de verdad, gracias. Saben que los admiro a todos, que los quiero a todos, que los honro a todos. ¿Saben qué? Se fue la luz en el circuito 3. Bueno, ya viene. Sí, miren, aquí lo vemos todo. Miren, circuito 3 se acaba de ir la luz.
7: Ay, Dios.
1: Relajado.
0: Tranquilo, vamos para allá. Sí. Algo, o sea, muchísimas cosas que rescatar de este programa. Primero, que era justamente lo que yo deseaba, invitarlos para que a través de ustedes, sus experiencias, su mirada, su sabiduría, todo lo que han vivido, pues nos guiemos hacia lo que va a venir. Es necesario que cada uno de ustedes en sus casas sepan qué hacer a la hora de una emergencia. Lo decía yo en uno de los radiomaratones, decía, usted no sabe cuántas veces aquí se hace el Caribbean Wave. Yo me canso de hacer la invitación. Y la gente no va. ¿Y usted sabe qué es el Caribbean Wave? Es la preparación ante un tsunami. Nosotros no sabemos cuál es el punto de encuentro, nosotros no sabemos qué hacer, cómo hacer, pero cuando se presente, entonces vamos a salir todos a ayudar. Vamos a hacer como estaba diciendo Juan, vamos a prepararnos. Ojalá nunca nos pase, ojalá nunca. Miren, eso es algo que yo le pido a Dios, que nos proteja y nos cubra con todo su amor. Pero si la lección es esa, que vamos a tener que aprender, ¿qué tal si nos preparamos? Vamos a adelantar...
6: terremoto, más nos acercamos al siguiente.
0: Sí, claro.
6: Porque va a seguir ocurriendo. Sí. El 80% de la población vive en una zona sísmica.
0: Es así. Entonces, bueno, cartas en el asunto. Ya sabemos que viene Cruz Roja a prepararse. Donde usted vea un curso de primeros auxilios, anótese. Donde usted vea que están dando una información acerca de cómo puedes tú rescatar, anótense. Yo tengo la capacidad que tengo hoy de ayudar a las personas como puedo hacerlo, porque yo me preparé después de mis tragedias. Entonces, ¿hay que esperar a tener una tragedia para prepararte? No, la cosa es al revés. Prepárate, que cuando la tragedia llegue, tú vas a estar preparado para ti y para lo que venga. En resumen, Dios nos ama mucho. Tenemos que ser agradecidos porque aquí estamos todos juntos abrazándonos, besándonos, produciendo, resolviendo, ayudando a otros. Esta vez, en el tablero de este ajedrez, jugó a nuestro favor. Nosotros somos las fichas que vamos a ayudar. Pero ¿y si eres al contrario? Si eres tú el que va a requerir la ayuda, ¿por qué mejor no vamos atendiendo eso? Vamos a ser preventivos, por favor. Lo decía Marianela, hay que orar muchísimo. Yo no sé en qué idioma, en qué religión, en qué creencia creas tú, pero pégate de ahí y dale con todo tu amor para ti, para el mundo, para los que nos necesitan. No dejen que esto se convierta en una tendencia más. El venezolano se acostumbró a que cada cosa que nos sucede, la pasamos y la pasamos. Pero es que esto no lo podemos pasar rápido. Este trago no se pasa en una sola vez. Esto tiene mucho tiempo que recuperarse. No aflojemos. Ya los centros de recolección estamos casi vacíos. Ya la gente no está yendo. Ya la gente empezó a reírse. Y está bien, porque hay que hacerlo. Ya empezaron las celebraciones. Hoy, de hecho, yo estaba muy molesta viendo unos videos de unos colegios celebrando y pintándose la cara. Y está bien, muchachos, porque ustedes le echaron camión de verdad para graduarse y se lo merecen. De repente yo me comporté un poco egoísta en ese momento, pero la verdad es que hay demasiada gente sufriendo. Y entonces, está bien, disfruta, celebra, vive, sigue tu vida, pero no olvides que en el otro lado de tu país hay gente que te necesita. Así que vamos a ponernos las pilas todos, la mano en el corazón, no aflojemos, ahora es que vienen cosas importantes. No se dejen llevar por los rumores, no crean todo lo que ven, busquen las cuentas calificadas, certificadas. Si tú quieres ser una persona de apoyo, pregunta a los que ya saben. Mira, Juan, señor Juan, señora Fabiola, señora Maritrini, Marianela, muchachos, díganme, ¿qué llevo? ¿Cómo lo hago? Y déjense guiar, porque usted no sabe lo que se está enfrentando allá abajo. Tenemos muchos muchachos fantásticos, maravillosos, de verdad, increíbles. Háganlo bien, no vengan enfermos, no nos traigan a nosotros un problema, no se creen ustedes un problema innecesario. Este es el momento en el que de verdad van a proliferar las enfermedades, ¿correcto? Este es el momento donde tú nos vas a traer a nosotros las enfermedades que están allá, que solo los que están allá saben cómo manejarlas. Entonces vamos a ser conscientes y acertados en nuestras decisiones. Yo sé que todos quieren ayudar. Yo sé que todos quieren ayudar y toda la ayuda es necesaria. Entonces, vamos a ver cómo lo vamos a hacer. Vamos a canalizar todo a través de los que saben. Por acá me estaban escribiendo que si yo sé quién es Cáritas. Por favor, sí, sí sé quién es Cáritas. Cáritas es la Iglesia Católica, la parte de la ayuda humanitaria, que también trabaja a la par con todo. Sí, también es internacional, o sea, dejen el protagonismo, tenía que decirlo, aquí estamos todos juntos haciendo que funcione, entonces es como en la casa, uh-huh. Si tú tienes tu casa, está tu papá que dirige la casa, está tu mamá que administra la casa y están cada uno de los rangos, hermano mayor, el otro y el otro, por favor, vamos a organizarnos, 7:47 minutos de la noche, qué programazo, nos vamos con música, la publicidad y ya, hasta aquí nos trajo el río, ya regresamos. Uh-huh.

0: tres programas de Modolina.
1: Ok, vamos.
2: 7:52 minutos de la noche, un gran programa, gente querida, gente de aquí, nuestra gente que hace y que sabemos que hace, ¿ok? Pues sí, están todos cordialmente invitados a ir a los centros de acopio, centros de recolección que están todavía activos. Voy a aprovechar dos minutos para hablar también acerca de mi gente de Misión Nevado. Misión Nevado venía, pero bueno, no logramos coordinarlo. Espero que la próxima semana puedan venir para hablar acerca de, bueno, estos otros bellezas que nos han ayudado, ángeles de cuatro patitas que están demasiado bellos y que bueno, Dios los manda como ángeles a ayudarnos y lo han dado todo. Misión Nevado está también requiriendo todos los aportes, todos los apoyos. Recuerden que esto es a nivel nacional. O sea, eso no se trata que es de Píritu para Puerto Píritu. No, esto es a nivel nacional para que ustedes sepan. Les voy a leer rápido. Dicen aquí, todavía seguimos con el centro de recolección. El plan de centro de acopio y en casa, en cada jornada también recibimos donaciones. Con respecto a venir, bueno, tenía unas cosas que hacer, no podía. Sin embargo, esta es la información. De lunes a viernes en el consultorio de Misión Nevado, exactamente en el sector Cruz del Encuentro, Barrio Obrero. Todos los martes estar en la Plaza de los Estudiantes a partir de las 3. Esa gente que usted ve allí los martes a partir de las 3 es Misión Nevado. Así que todos los que tengan dudas con respecto a cómo donar, dónde donar, bueno, y hasta las atenciones para tus perritos y tus cosas, tus gatos, pues acércate el martes a las 3 allí a la Plaza de los Estudiantes. Espero que para la próxima semana pues podamos hablar para ver qué requieren ahorita, cuáles son las donaciones que se requieren ahorita para los mascotas y animales que están allá en la zona cero que necesitan apoyo, porque quedaron también, muchos quedaron huérfanos, muchos quedaron allí a la intemperie. 7:54 minutos de la noche, ha sido un honor este programa. Creo que quería mostrarles qué es lo que se requiere, dónde y cómo se requiere, y bueno, creo que lo logramos. Creo que fue bastante buena toda la información que tenemos. No se desgasten, no nos vamos a desgastar porque tenemos que seguir ayudando. Cruz Roja nos está invitando para que nos formemos, para que nos inscribamos, y por supuesto nos vamos a inscribir. Yo le pido a Dios que me dé la oportunidad, si está en Él, que yo haga eso, pues yo sé que hay muchas personas a las que podemos ayudar. Y muy, muy importante, tú eres necesario, tú eres de apoyo, tú eres lo que tú sepas hacer, si tú sabes hablar, si tú creas música, si tú haces lo que sea que hagas, en este momento es necesario, ¿ok? Entonces vamos a dejarnos guiar. Yo, obviamente, este canal, sé que José, como productor de este programa y de esta estación, pues nos va a ayudar. Toda la información que sea verificada y que sea requerida, la van a tener por aquí. Desprográmate está con los micrófonos abiertos a todos ustedes. Si tú formas parte de algún centro de recolección que nosotros no nombramos, por favor, házmelo saber, porque no se trata de unos sí, otros no. Esto es de todos, para todos, todo el tiempo, ¿ok? Se viene una actividad que estoy organizando a título personal, muy Modolina, donde les voy a enseñar un poco del manejo de estas emociones, y no tanto del manejo de estas emociones, sino de cómo canalizamos esto que ya tenemos dentro y cómo hacemos para liberarnos un poco de esa presión que está en tu pecho, que está en tu estómago, que está en tu cerebro, que no te deja dormir, que no te deja desconectarte, que no te permite tomarte un tiempo para sentirte bien sin sentirte culpable. Porque te tengo una noticia, no eres culpable de nada, de nada. Todo lo estamos haciendo. Y si tú sientes que no estás haciendo algo, créeme que eres un humano hermoso y maravilloso, porque es que todos estamos haciendo. Así que vamos a seguir adelante. Reciban un fuerte, fuerte, fuerte abrazo. Gracias a todos mis radioescuchas. Gracias a Ingrid, que siempre se toma ese tiempito para llamarnos y llenarnos de buena vibra, porque necesitamos mucho de eso. Gracias, José, por estar en mi vida, por existir, por ayudarme en este programa. Gracias a todos mis radioescuchas, que de verdad son lo máximo, y a mi gente linda y querida de TikTok. Gracias. Es un honor para mí siempre trabajar para todos ustedes. yo creo que hasta aquí nos trajo el río. Debemos recordar que Dios es bueno en todo el tiempo, que bendiciones van a llegar. No sabemos cuáles son, no sabemos qué milagros hay detrás de todo esto, pero yo sí sé que vienen milagros. Así que bueno, recuerden que trabajamos como todos los días bajo la dirección especial de nuestro queridísimo amigo Jonathan Ron. En las redes sociales y la administración, María Eugenia Mejía. En los controles, en la producción y el azotador, porque no le baja al aire acondicionado, José Brito. Quien tiene el gusto, el honor y la bendición de dirigirse a todos ustedes, su servidora Lina Andrade. Hoy me dijeron, ah, tú eres Lina Andrade. Y yo pensé que era por la radio. Y yo, sí, sí, soy yo. Ah, tú eres la mamá de Carla Lebrón. Y yo, sí. Y yo pensaba que me iban a hablar de Desprográmate. Recuerden que estamos a través de Tropical 98.5 FM y así nos encuentras en todas las redes sociales. Tropical 98.5. Ah, está bien. Nos vamos con esa para subirle un poquito el ánimo, subirnos el ánimo que lo necesitamos. Recuerden, nos escuchamos mañana. Síganme a través de Desprográmate Plus en TikTok. Dios es bueno en todo tiempo. Todo el tiempo Dios es bueno. Nos escuchamos el lunes. Hoy es viernes. Nos escuchamos el lunes. Un abrazo para todos.

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